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0: Mis ilusiones. Tema interpretado por San Luis, género pop.

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0: 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El cuarto de los recuerdos, tema interpretado por Reinaldo Armas, género folclore.

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1: Mi felicidad. Tema interpretado por Víctor Muñoz junto a Nacho. Género: pop.

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0: Farro. 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

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Tema interpretado por Caibo, género pop.

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0: compadre Gabriel de Palma, chico, el hombre de la potra, el verdadero, pues.
1: ¿Qué hay por ahí?
0: Epa, compadre, échame el cuento ese de la potra que lo tumbó, esa muchacha tan bonita, chico.
1: Esa es una historia que escribí hace tiempo, una página amorosa que quedó en el pasado. Pero ya que me lo pide mi compadre Domingo García, arrímese el arpa para echarles el cuento como es, y así aprovecho de presentarle mi nueva potra.

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0: Hola, buen día, ¿qué tal? ¿Cómo andan? Saludamos a todas y a todos los que se conectan con nosotros esta mañana, mañana de martes. Ya estamos a 6 de octubre, martes 6 de octubre del año 2026. Y como lo hacemos cada mañana, les acompañamos todo el equipo de Radio Fe y Alegría. Ante los micrófonos, Iranía Costa y este servidor Héctor Escandeles. Estaremos acompañando las próximas horas junto a todos los reporteros, periodistas, comunicadores y comunicadoras de Fe y Alegría en toda Venezuela, encabezados por el equipo que hace posible la producción y la asistencia técnica, Juan David Nucete, Francisco Fonseca y Yujad Barrios, que están en los estudios y hacen que este programa de radio esta mañana pueda salir por cada una de las emisoras de Fe y Alegría en el país y también a través de internet, a través de nuestros servicios de streaming, los que se transmiten a través de la www.radiofealegrianoticias.com y también los que a esta hora de la mañana también se transmite a través de nuestro canal en YouTube, Fe y Alegría Med. En Fe y Alegría Media, recordamos siempre, se pueden comunicar con nosotros, suscribiéndose al canal, dándole me gusta, compartiendo el enlace con sus amigos, con la familia, con todos los que están pendientes de las cosas en nuestro país, de las noticias de Venezuela. También les recordamos que se pueden comunicar al 0412-691-2454, 0412-691-2454, si está fuera de Venezuela, más 58 es el código de nuestro país. También en la caja de comentarios de YouTube nos puede dejar sus mensajes, así como ya lo vienen haciendo algunas personas esta mañana, y dejen allí su comentario, dejen su mensaje de forma completamente gratis. A las 5:33 de esta mañana, dándole gracias a Dios y a la Virgen, avanzamos.
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2: Seis de octubre, San Bruno.
3: He venido a esta reunión de obispos para señalar ante ustedes a un hombre indigno que ha osado hacerse elegir arzobispo de esta ciudad.
4: Fray Bruno, con la dignidad y la reputación de la persona.
3: Aquí sobre la mesa les dejo 120 testimonios de hombres y mujeres que no han dudado en decir su palabra frente a sus comportamientos inmorales de un hombre que no puede llamarse discípulo de Jesús.
5: Este joven sacerdote, llamado Bruno, de grandes cualidades intelectuales, morales y espirituales, no dudó en luchar para destituir a un arzobispo corrupto. Tampoco dudó en no aceptar el cargo de arzobispo que el Papa le ofreció, pues se creía indigno de tan alta investidura.
6: Más bien este hecho lo llevó a renunciar todo, a alejarse de la vida mundana y dedicarse a la meditación, al silencio y a la oración.
5: Bruno, nacido en Alemania en el año 1030, se fue de monje al monasterio de San Roberto en Molestes.
6: Poco tiempo después, Bruno dejó el monasterio para fundar una nueva comunidad religiosa, mucho más estricta.
5: Se dirigió al monte conocido como La Cartuja y junto a 6 frailes fundó la comunidad religiosa más austera y penitente, conocida como los monjes cartujos.
6: Bruno redactó para sus monjes un reglamento severísimo, guardando silencio perpetuo, trabajando en oración permanente, dedicados al estudio, sin comer carne ni tomar bebidas alcohólicas e incomunicados totalmente con el mundo.
5: Bruno murió el 6 de octubre de 1101, dejando una comunidad religiosa que es famosa en todo el mundo por su santidad y su austeridad.
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0: Ya son las 5:36, 5:36. Rápidamente vamos a revisar algunos de los titulares que más se destacan en la prensa esta mañana. Radio Fe Alegría Noticias.com titula que pediatra advierte que los niños son más vulnerables a las altas temperaturas. Siguen las alertas por la presencia del fenómeno del niño en nuestro país. Los niños son especialmente susceptibles a los efectos de las altas temperaturas debido a sus características fisiológicas y a que algunos mecanismos de regulación de la temperatura aún no están completamente desarrollados. Esto lo dijo a Radio Fe Alegría el pediatra intensivista César López en el programa Punto y Seguimos. Señaló que los recién nacidos, lactantes y niños pequeños presentan mayor vulnerabilidad porque generan más calor metabólico, tienen una menor eficiencia en la sudoración y en algunos casos todavía no reconocen la sensación de sed. Por ello, recomendó prestar atención a los primeros signos de deshidratación, especialmente durante los periodos de mayor calor. El titular de Radio Fe Alegría, en forma de advertencia pediatra, dice que los niños son más vulnerables a las altas temperaturas. El aragüeño, a esta hora de la mañana, también Ministerio de Salud emite alerta sanitaria en Venezuela ante el fenómeno El Niño. El Ministerio de la Salud emitió una alerta sanitaria en todo el territorio nacional debido a las severas anomalías climáticas asociadas al fenómeno del Niño, advirtiendo sobre un inminente riesgo epidemiológico que afectará a los venezolanos con brotes de enfermedades, altas temperaturas y alteraciones en los patrones hidrometeorológicos hasta febrero del próximo año 2027. La advertencia oficializada a través del Boletín Epidemiológico Nacional, Semana Epidemiológica número 37, detalla que el fenómeno alterará el clima en el país, propiciando sequías prolongadas en algunas regiones y precipitaciones torrenciales focalizadas en otras. Esto desatará un escenario de alto riesgo por el incremento acelerado de infecciones hídricas, afecciones respiratorias derivadas de incendios forestales, estrés térmico y enfermedades transmitidas por vectores como el dengue, el zika, el chikungunya y la malaria. El aragüeño esta mañana titula que el Ministerio de Salud emite alerta sanitaria en Venezuela ante el fenómeno El Niño. Diario Tal Cual esta mañana dice: SECODAP reporta 118 adolescentes acusados por la ley contra el odio entre los años 2024 y 2025. El coordinador de la organización, Carlos Trapani, denunció la omisión de las garantías legales de la LOPNA en el sistema penal de responsabilidad de adolescentes. El Centro Comunitario de Aprendizaje, SECODAP, informó que 118 adolescentes fueron imputados en Venezuela durante los años 24-25 bajo la aplicación de la ley contra el odio. La cifra la dio a conocer el lunes 5 de octubre a través de plataformas la organización dedicada a la defensa de los derechos de la infancia y la adolescencia. El coordinador general de SECODAP, Carlos Trapani, expuso que los datos representan a jóvenes que atravesaron estados de miedo e incertidumbre. El activista señaló que el sistema de justicia incurrió en fallas procesales al no cumplir con las garantías mínimas que establece la LOPNA. La postura de la organización se produjo tras la solicitud que Delcy Rodríguez, quien funge como encargada de la presidencia pese al lapso constitucional que expiró en el mes de julio, realizó la semana pasada para iniciar un proceso de reforma de la ley contra el odio. Trapani sostuvo que cualquier debate sobre la modificación del texto legal debe incorporar la discusión de los derechos de la población infantil y juvenil. El portal Tal Cual dice que SECODAP reportó 118 adolescentes acusados por la ley contra el odio solamente en el año 24 y el año 25. Entre tanto, el Correo del Caroní, trabajadores de Guayana exigen mesa de diálogo para dar respuesta sobre la liberación de los presos de conciencia. Trabajadores de las empresas básicas pertenecientes a la agrupación Fuerza Unitaria de Trabajadores de Guayana por Venezuela exigieron el lunes 5 de octubre la mesa de diálogo nacional encabezada por Dinora Figuera acelerar la liberación de los presos políticos en el país. La vocería de la actividad estuvo a cargo del sindicalista ferrominero de Ferrominera Orinoco, Rubén González, quien cuestionó que el país, las instancias judiciales se han prestado para criminalizar la protesta ciudadana y crear expedientes amañados en complicidad con el Estado. El titular del Correo esta mañana, trabajadores de Guayana exigen a mesa de diálogo dar respuesta sobre liberación de presos políticos. Vamos a abrir rápidamente Diario de los Andes. Excarcelados de El Rodeo denunciaron violaciones de derechos humanos. También en una presentación, el autobús de la libertad llegó el pasado jueves 1 de octubre a la ciudad de San Cristóbal en el estado Táchira, integrado por al menos 15 personas recién excarceladas de la cárcel de El Rodeo 1. en Venezuela, quienes exigen la liberación de todos los presos políticos nacionales y extranjeros, que existan reparaciones a las víctimas ante los daños psicológicos y robo de bienes, así como que sea derogada la ley contra el odio. José Ignacio Moreno, quien estuvo en prisión durante más de 3 años, acompañado del defensor de derechos humanos y presidente de la Fundación Amparo Internacional, Walter Márquez, manifestó que esta ruta libertaria busca que sean escuchados los testimonios de quienes han estado detenidos para ejercer presión y trabajar en la defensa de los derechos. El diario de los Andes titula que excarcelados de El Rodeo denuncian violaciones a sus derechos humanos. Y el diario dice que UNICEF informa que más de 20.000 niños y cuidadores han recibido apoyo psicosocial tras los terremotos en Venezuela. Este titular está acompañado de una fotografía de niños refugiados en Venezuela producto de los terremotos. Más de 20.000 niños, niñas y adolescentes y cuidadores afectados por los terremotos en Venezuela han accedido a servicios comunitarios de salud mental y apoyo psicosocial con acompañamiento de UNICEF y sus socios, informó la organización este lunes 5 de octubre. A 3 meses de la emergencia, UNICEF señaló que las necesidades de las familias persisten debido a situaciones como la pérdida de seres queridos, el desplazamiento, la incertidumbre sobre el alojamiento y los cambios en la vida cotidiana. Por ello, destacó la importancia de mantener el acompañamiento psicológico y los servicios de protección, incluso después de que las familias abandonen los campamentos. El apoyo se brinda mediante espacios amigables para la niñez, espacios comunitarios seguros y equipos móviles. Las actividades buscan favorecer el bienestar emocional de los niños y adolescentes, fortalecer los vínculos con sus cuidadores e identificar posibles necesidades de protección para facilitar el acceso a servicios especializados. El diario titula que UNICEF informa que más de 20.000 niños y cuidadores han recibido apoyo psicosocial tras los terremotos en Venezuela. Efecto Cocuyo, su titular esta mañana: Comisión Especial anuncia cambio de nombre de la ley contra el odio y revisión de casos de mala aplicación sobre la propuesta que realizan las autoridades nacionales. La Comisión Especial encargada de la reforma de la ley contra el odio se instaló este 5 de octubre en el Palacio Federal Legislativo, luego de que la directiva de la Asamblea Nacional, presidida por Jorge Rodríguez, anunciara su conformación hace una semana a partir de una solicitud de parte de la presidencia encargada. El representante de la Comisión Especial, Pedro Infante, anunció que los cambios en la normativa aprobada por la Asamblea Nacional Constituyente en el año 2017 participarán del mismo título de la ley para que apunte más hacia lo positivo y educativo. La prevención de la violencia y la tolerancia en la política, la justicia de paz comunal puede atender casos en comunidades. Trabajaremos de la mano para hacer una ley que contribuya con la paz, tranquilidad y prosperidad del pueblo, dijo Infante. En una ronda de preguntas en medios informativos con el Palacio Legislativo, Infante también adelantó que trabajan en la despenalización que desarrollan los artículos 20, 21 y 22 de la ley y, entre otros, en definiciones necesarias fundamentales de corresponsabilidad y garantizar la correcta aplicación de la ley. El artículo 20 de la normativa fija penas de hasta 10 o 20 años de prisión para quienes publiquen o promuevan mensajes de odio, discriminación o violencia. La propuesta intentaría buscar despenalizar, es decir, eliminar el castigo de cárcel a las sanciones penales a una acción prevista en el instrumento legal. Efecto Cocuyo dice esta mañana que Comisión Especial anuncia cambio de nombre de ley contra el odio y revisión de casos de mala aplicación. Y a esta hora, cuando son las 5:45 minutos de esta mañana, vamos a revisar también los primeros datos de la predicción climática para esta jornada. Para ello ya tenemos a nuestro compañero Rafael Eduardo González, que está listo, preparado para contarnos los últimos detalles de la previsión del clima. Rafa, buen día.
7: Héctor, muy buen día. Saludo a la audiencia que te acompaña esta mañana. Muchos datos, muchas informaciones hoy, ¿verdad? Bastante activas las informaciones. Nosotros también sí,
0: mucha información, como casi todos los días.
7: Como casi todos los días, correcto. Nosotros también en el clima, ya está sobre nosotros la onda tropical 55. Ya faltan poco. Estaba previsto entre 55 y 65. Hasta ahora no viene 56, pero todavía hay actividad muy fuerte en África y en el Pacífico. pero que pueden venir unas cuantas más. Vamos a ver cuántas. Hoy hay alerta principal en, estaba chequeando en toda la zona de Guárico, el centro de Guárico, y también al sur del estado Bolívar, hacia los Pijiguaos. INAMED dice que pudiera estar cayendo unos 70 milímetros de lluvia debido al paso de la onda tropical 55, aunque ahorita ahí se ve pequeño. Se van revisando el movimiento de las masas de aires en las alturas, a nivel medio y a nivel bajo, y las proyecciones que por allí hoy pudiera estar lloviendo entre los Pijiguaos y San Fernando de Apure unos 70 milímetros cayendo, unos 70 milímetros de lluvia, que es un poco, casi un metro de agua. Así que pendientes. Ayer pasó por acá la 55 por la mesa de Guanipa, refrescando, podríamos decir. Llovió varias veces, levemente, y refrescó bastante, pero no intenso. De todas maneras, igualmente pendientes con ella. Hoy también, recuerden que estamos a 3 días después del cuarto menguante, en la mitad del ciclo. El oleaje ha mejorado muchísimo. Casi todas las playas de la zona costera venezolana están con oleaje suave de 1 metro, y solo el delta del Orinoco y el Golfo de Venezuela se mantienen como fuerte marejada con olas de 1.5 metros. Hay bastante actividad, sí, en el Pacífico, siguen los cuatro huracanes que tienen varios días formados. Raquel se va alejando lentamente de México hacia el Pacífico, y se ha creado una especie de tormenta en el Golfo de México, y ya está en categoría 1, por decir un término. Está en nivel 1, 10% de investigación, y está desplazándose hacia toda la parte de Texas, y posiblemente también pudiera tocar a México. Se pudiera convertir en una onda tropical, o quizás, según su crecimiento, en algún huracán, pero con muy bajas posibilidades hasta ahora. No va a afectar a Venezuela, pero igualmente le hacemos el seguimiento como corresponde. Hoy también se registrarán temperaturas medias en Falcón, y el sur de la Guayana Esequiba. Se esperan temperaturas en la frontera con Brasil sobre los 39-40 grados. Claro, es una zona totalmente despejada, no tiene mucha incidencia sobre nuestro funcionamiento. La onda tropical 55 anoche la ubicaba en el oriente, el INAMED, pero ya vamos viendo que se va moviendo. Tenemos una situación en el lago de Maracaibo, ahí vemos cómo ha estado lloviendo desde la madrugada. Está bastante, pero bastante nublada y comprometida la situación en el lago, muchas descargas eléctricas, bastante nubosidad desde Maracaibo y hasta Valera. Trujillo también está con lloviznas, y llueve hacia el lago al frente de Machiques. Ahí desde Machique se debe estar viendo el centellar de todas esas descargas eléctricas. También está lloviendo en la carretera panamericana al norte del Táchira, y toda esta vía que va a Mérida por la Zulita también se puede estar detectando algunas lloviznas esta mañana y descargas eléctricas. Con esta primera información del día, nosotros retornamos con Héctor Escandel y un cafecito.
0: Sí, muchas gracias, Rafa. Bueno, dale. Aquí tenemos un cafecito todavía queda un sabrosito, poquito de esta mañana. Bueno, ya son las 5:50 de esta mañana, un día bastante cargado de información, así que vamos a avanzar un poco para ver si nos da el tiempo hoy. A ver, Runes publica esta mañana una nota que tiene que ver con una historia, tiene que ver con la historia de la defensora de derechos humanos, Rocío San Miguel. Runes dice lo siguiente: Rocío San Miguel, durante 4 meses no me dejaron ver el sol. Esta es una afirmación, está entre comillas, es literal. En su primera entrevista concedida a medios de comunicación, luego de estar detenida, la directora de Control Ciudadano agradeció el apoyo de su familia y abogó por la libertad, por la liberación de todos los presos políticos. La fotografía es un primer plano de Rocío San Miguel. Y la nota dice: recuerdo en diciembre del año pasado cuando mi hija me contó que estaba embarazada y me dije que no podía seguir presa, y 45 días después sucedió el milagro. Ese fue parte del relato de la directora de la organización no gubernamental Control Ciudadano, Rocío San Miguel, en una entrevista radial concedida a la periodista Shirley Bernagli. San Miguel habló por primera vez con un medio de comunicación desde que fue excarcelada el 8 de enero del 2026 y sentenció que el nacimiento de su nieto es un símbolo de esperanza. Creo que sin el amor de mi hija esto hubiese sido más difícil, dijo Rocío San Miguel, con, por supuesto, una voz quebrada, conmovida. La activista expresó estar contenta por haber salido y recibido libertad plena apenas la semana pasada, pero indicó que el país no puede celebrar hasta que salga el último de los presos políticos. Creo que doy las gracias, pero con ese corazoncito triste por las personas que se quedan adentro. Y por supuesto, por el resto de los presos políticos que tienen que salir en libertad. Ese es un clamor nacional y confío en que se va a dar pronto ese camino, dijo la defensora de derechos humanos. Calificó como inverosímil el momento en que fue aprehendida en el Aeropuerto Internacional de Maiquetía el pasado 9 de febrero del año 2024. Fue a las 6 de la mañana de ese 9 de febrero. No había una orden de detención en mi contra. Un funcionario de la DGCIN, Dirección de General de Contrainteligencia Militar, me dijo que tenía una alerta silenciosa. Me retuvieron hasta las 2 de la tarde. En ese momento, un funcionario de la Policía Nacional Bolivariana me dijo que mi pasaporte tenía problemas. Después me trasladaron a la sede de la DGCIN en Boleita sin decirme, dijo la activista. San Miguel reveló que durante su reclusión pasó por muchos momentos duros, pero uno de los peores fue cuando se fracturó el hombro derecho. Estaba sufriendo de laberintitis y les había advertido que me podía caer. Y en efecto, me caí en agosto del 24, me fracturé. En diciembre de ese año fue que me hicieron una radiografía y en abril del 2025 me operaron. Pasé 8 meses fracturada. San Miguel narró también que se vio obligada a hacer una huelga de hambre para poder ver a su hija. Se me permitió una llamada telefónica después de 1 año y 10 meses de estar presa. Durante 4 meses no me permitieron salir al sol, contó la directora de Control Ciudadano. Pese al escándalo de corrupción que lo rodea, San Miguel agradeció al expresidente español José Luis Rodríguez Zapatero. El relato completo de mi paso por la cárcel lo mantengo a distancia porque hay muchas cosas que sanar. Me peleé con Dios, pero ya me reconcilié. Como familia hemos salido fortalecidos. Yo creo que volvería a hacer todo lo que hice. Creo en la Contraloría Ciudadana. Soy razonablemente optimista, dijo. La nota está en Runrunes y se publica hoy la primera entrevista, la primera crónica de la entrevista que ofreció a Shirley Bernagui, la directora de Control Ciudadano, Rocío San Miguel, con estas afirmaciones que no hacen sino sorprendernos de la crueldad a la que pueden llegar algunas personas. Son las 5:54 a.m.
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y a esta comunidad desde la Gran Caracas. Luz Marina es quien se conecta con nosotros también en nuestro canal en YouTube, en Fe y Alegría Media. Usted puede dejar sus mensajes completamente gratis ahí en la caja de comentarios. Estamos también en la mensajería de texto, vamos recibiendo mensajes esta mañana. Los compartimos con ustedes. Buenos días, creo que no se trata de cómo se aplican las normas y las leyes, dice Alfonso Linares. Se trata de que cada quien debe respetar. Esos supuestos menores que dicen estar detenidos seguramente participaron en guarimbas. Entonces, se sigue permitiendo que violen las leyes. Videos de opositores

0: ojalá se despenalice la crítica, porque al final del día es interpretable esto de un mensaje de odio. Yo puedo decir que me están odiando y no necesariamente eso tenga un efecto, pero o que alguien que no está de acuerdo conmigo esté emitiendo un mensaje de odio y yo lo vaya a condenar penalmente por ello. Entonces creo que allí hay que hacer una revisión profunda, sobre todo que se cumplan las garantías constitucionales. Es el mensaje del señor Alfonso Linares. Y para los temas de violencia existen las leyes correspondientes, señor Alfonso. Si hay una persona que haya matado a alguien, pues se le investiga y si es responsable, se le acusa formalmente por los delitos de homicidio. El que califique, ¿no? Homicidio, voluntario, involuntario, no soy abogado yo. Pero si alguien intentó matar a alguien, también hay intento de homicidio. Pero no usar otra ley para unos fines para los que no se corresponde. Dios bendiga, este martes la ley del odio, por fin el gobierno se dieron cuenta que fue mal aplicada. Pero hay muchas condenas por una ley que fue aprobada por la constituyente, que no podía legislar. Es importante el cambio del TSJ para que no legalicen aberraciones, dice el señor Omar Espitia. También se conecta esta mañana, a ver, esto es desde Santiago de Chile, 11 grados la temperatura. Hoy, de que les llueve en Santiago. 100% de probabilidad de lluvia. Eso es lo que dicen, de que llueve, llueve. Hoy de que llueve, llueve. Buenos días, buenísimos días, Héctor, Jesús, Rafael y a todo el excelente equipo de Fe y Alegría. Gracias por mantenernos informados con la altura desde muy temprano. Feliz y bendecido día martes. Luz Mari, desde Santiago de Chile, es quien envía este mensaje. La más alta hoy en Santiago será de 15, me refiero a la temperatura, la más baja de 11 grados centígrados. Saludos para toda la audiencia, todos los venezolanos y venezolanas que nos sintonizan en Valdivia, que están en sintonía en Santiago, en Coyhai, que hemos visto en el sur, que hay venezolanos por allá que escuchan de primera mano y ven de primera mano a través de YouTube. Saludos para todas y para todos. Se reporta también el señor Ramón Gómez Gil con la décima de este día 6 de octubre. No me pidan que no tengo dinero para prestar. Yo me acabo de endeudar. A esa verdad me atengo. Mi capital está rengo. Sucedió hace una hora. Con intereses de mora no compro ni una canilla, mucho menos mantequilla. No tengo dinero ahora, dice Ramón Gómez Gil, este 6 de octubre, la décima de la jornada. También se reporta Juanchón desde Buenos Aires, 17 grados la temperatura, dice, en la ciudad de Buenos Aires, el día de hoy. Tendrán temperaturas hasta de 20 grados hoy en Buenos Aires, un poquito más caliente, entrando la primavera. Full sintonía, dice Juanchón esta mañana desde Buenos Aires, en la República Argentina. También complementa última noticia referente a la venta de tierras a extranjeros. Se presentarán protestas frente a los tribunales judiciales nacional, exponiendo a los tres jueces que aprobaron la ley como unos traidores de la patria, dice el mensaje de Juanchón. Noticias de Venezuela: los trabajadores petroleros continúan cambiando espejos por petróleo. Me refiero a la prestación de servicios de trabajo por una limosna de bolívares. Estos mensajes todos de Juanchón desde la Argentina son los mensajes que nos envían esta mañana. Buen día, aquí el pescado bajó de precio, la cojinúa a 1500 desde Cumaná, Félix Tres Rojas, dice este mensaje. Bueno, hay que aprovechar, si bajó de precio, ojalá se pueda conseguir alguito, ¿no? Para comprar pescado. Se puede congelar el pescado. Bueno, luego me dirá usted, pero ¿cómo lo congelo si no tengo el refrigerador porque se me quemó? Bueno, habrá que comprar hielito, ¿no? Si es que se puede tener un poquito de pescado allí para tener una proteína guardada y que se pueda consumir con regularidad. Lo bueno que es para la salud, el consumo de pescado a veces tan costoso. Salud y bienestar para todos desde primera mano. Próxima producción de la serie Túnel del Tiempo se va a filmar aquí en Cumaná, dice el Maracucho. No sé cuál es esa serie, el túnel. La producción de la serie Túnel del Tiempo. ¿Es una serie que ya empezó o esta es una nueva temporada? Si nos explica el Maracucho, no, lo entendemos un poquito más. Yo últimamente no veo series porque no las termino. Entonces, no las termino por cualquier razón, porque hay mucho trabajo, porque hay que hacer otra cosa, pero al final lo de la serie se me cuesta mucho terminar la serie. Prefiero una película. Este fin de semana vi una película de una investigación que se hizo, entiendo que es en la vida real, ¿no? Las investigaciones que hicieron las autoridades estadounidenses, no sé si se acuerdan de aquellos sobres bombas que a finales de los 90, principios del 2000, empezaron a mandar a las casas en Estados Unidos y a las empresas. Bueno, una película bastante entretenida, dentro de la tragedia que significa matar a la gente con sobres bombas, ¿no? Digo, bastante entretenida por todo el esfuerzo cinematográfico para tratar de hacer una reconstrucción histórica y encontrar las razones de por qué a alguien se le ocurrió empezar a crear sobres bombas. Bendecido día, amigos de primera mano. Esa ley del odio no debió existir nunca. ¿Quién devuelve los daños perdidos a esos inocentes? Además de los traumas, por aquí en el Tigre hay una lluvia suave, refrescante, ya lo dice Rafaelito. Saludos a la gente de Una Palabra Oportuna y al gran John Wilson Palmar. Dicen por acá, los días pasan a millón, muchachos. La señora Ana Beltrán desde el Tigre. Saludos a la señora Ana. Lo de la ley del odio, señora Ana, bueno, ya lo dije antes, ¿no? Ya lo dije antes. Si por mí fuera, si me permiten opinar, yo diría que hay que derogarla y crear más bien un mecanismo de reparación para las personas que fueron procesadas bajo la ley del odio. Creo que en algún momento ese es un tema del que vamos a tener que hablar los venezolanos, que es la reparación de lo que ha ocurrido a las personas, a las familias, sobre todo a quienes han perdido la vida, ¿no? Para las familias de esas personas que murieron, por las circunstancias que hayan sido, habrá que generar mecanismos de investigación, mecanismos de reparación, y que el país pueda guardar en la memoria lo que ha ocurrido, simplemente para no repetirlo en ningún otro momento. Buenos días, gracias por mantenernos informados y el esfuerzo que ustedes hacen, pero no los estamos escuchando. Desde San Juan de los Morros dice, gracias de nuevo. ¿Qué pasará con la señal en San Juan? ¿Habrá luz? ¿No habrá luz en San Juan? Ya revisaremos qué ocurre en San Juan de los Morros. Gracias por alertarnos. Igual se puede conectar en YouTube en Fe Alegría Media, donde siguen llegando mensajes esta mañana. Muy buenos días, saludos desde el Tigre para el mejor equipo informativo de la radio. Miguel Marcano desde el Tigre, saludos para ti, Miguel. Álvaro Bolívar dice, buenos días, estimados amigos de Fe Alegría, saludos desde Guárico, siempre en sintonía. Ah, bueno, aquí parece que sí hay señal, ¿no? En Guárico nos están escuchando, ¿será por la radio, será solo por YouTube? Ya nos lo aclararán. Buenos días, Héctor, buenos días. El Túnel del Tiempo es una serie de los años 70 que seguramente la continuarán ahora. Sin agua, sin luz, desde San Juan de los Morros, Wolmer Uzcategui. Ah, mira, gracias, Wolmer, por la explicación. Voy a buscar a ver si para documentarme, ¿no? Para documentarme, ya nos lo decían, se va a grabar la serie en Cumaná, en el estado Sucre. Bueno, algunos mensajes que nos han ido llegando esta mañana al 0412-691-2454, repito, 0412-691-2454, y en nuestro canal en YouTube, Fe y Alegría Media. Vamos a seguir con las noticias a esta hora de la mañana, con algunos reportajes que se publican en este día martes y que le hemos puesto el ojo para compartirlos con ustedes. Dice Finanzas Digital lo siguiente, el titular de Finanzas Digital. La FAO, precios de los alimentos suben 5,8% al año. El índice de precios de los alimentos de la Organización de las Naciones Unidas para la Alimentación y la Agricultura, la FAO, registró en septiembre un incremento intermensual de 1,5%, situándose en 136 puntos y marcando una subida de 5,8% en comparación con el mismo periodo del año pasado. El repunte de las cotizaciones responde a una combinación de bloqueos en rutas de navegación decisivas y anomalías meteorológicas. Según el economista jefe de la FAO, Máximo Torero, las disrupciones registradas en el Estrecho de Hormuz y el Mar Negro encarecen el transporte y la energía, presionando directamente las materias primas agrícolas. La incertidumbre en Hormuz añadió impulso a rubros orientados a la producción de biocombustibles, como el maíz, cuyos precios subieron un 5,6% ante la menor disponibilidad exportable de Brasil y dudas sobre el rendimiento de los cultivos de los Estados Unidos. El mercado del trigo lideró las alzas en el segmento de granos con un salto de 6,3%, castigado por los cuellos de botella logísticos en el Mar Negro y por la sequía previa en la siembra en zonas de América del Norte. Por su parte, el valor del azúcar escaló 6,1% debido a las expectativas de la oferta global más restrictiva para el ciclo 26-27, mientras que los aceites vegetales avanzaron un 0,9%, empujados por el aceite de palma y la falta de lluvias en el sudeste de Asia. En contraste, los índices de la carne y los lácteos anotaron descensos de 1.1% y 0.1% respectivamente. Para el cierre del año 2026, la FAO prevé que la producción mundial de cereales retroceda un 2.1% respecto al récord del año 2025, hasta alcanzar 2.979 millones de toneladas. De igual forma, el comercio internacional de estos rubros se contraerá un 3.5%, golpeado por las trabas marítimas. El sistema de información sobre mercados agrícolas advierte que los fletes elevados y el encarecimiento de los fertilizantes enturbian el panorama, al tiempo que la intensificación del fenómeno del Niño amenaza con recortar entre un 1 y 1.5% los rendimientos tendenciales del arroz en el sur y el sudeste asiático. Esta nota de la FAO la publica hoy Finanzas Digital, en las que los precios de los alimentos suben 5,8% anual, y hacen una descripción en la nota como posibles causas, como posibles razones, todo el tema del contexto, ¿no? El Estrecho de Hormuz como un cuello de botella importante, un lugar neurálgico en este momento para el comercio del mundo, que se ha visto interrumpido varias veces por la guerra entre Estados Unidos, Israel e Irán, y el control que supone sobre este pedacito de mar, por esta puertita de mar, que además mueve todo el comercio, no solo petróleo. Ya lo vemos aquí, cómo afecta directamente en la producción de alimentos, en la distribución, en la comercialización, en la caída de la producción. Pero también se menciona el fenómeno del Niño y las dificultades, por ejemplo, la sequía en Norteamérica para la producción de algunos cereales, o las distorsiones climáticas en el este y en el sur y en el sudeste asiático para la producción de arroz, principalmente, como se ha visto afectado. Ese es el titular de Finanzas Digital esta mañana, y que compartimos con ustedes a propósito de lo que ha ocurrido con esta cuenta que hace la FAO de lo que va ocurriendo. Hay una nota también en el diario La Nación que quiero compartir, porque tiene que ver con el contexto regional, pero sobre todo con la interdependencia económica de algunas regiones de nuestro país. Dice el diario La Nación: impacto de la revaluación del peso colombiano en la economía del Táchira. Lo primero que me llamó la atención de esta nota fue el titular y la palabra revaluación. Sí, hay monedas que también se revalúan, no solo que se devalúan, y en este caso el peso colombiano aparentemente va a vivir un proceso de revaluación de su valor. Valga lo redundante del término. La apreciación de la divisa colombiana frente al dólar encarece las importaciones, reduce el poder de compra de las remesas y configura el comercio y reconfigura el comercio fronterizo, dice la nota, con una foto de un billete de García Márquez, ¿no? El billete de 50 mil pesos colombianos. La apreciación de la divisa colombiana frente al dólar, repito, encarece las importaciones, reduce el poder de compra de las remesas y reconfigura el comercio fronterizo. Fíjense, tres factores, tres elementos que al menos inciden con la economía local del estado Táchira. El texto dice lo siguiente: durante los primeros meses del 2026, la moneda colombiana ha experimentado una sostenida revaluación frente al dólar estadounidense, un fenómeno macroeconómico que genera un impacto directo y complejo en la economía fronteriza del estado Táchira. Al cierre de julio, el tipo de cambio en la República de Colombia registró una caída acumulada del 16.5%, ubicándose en niveles no vistos desde abril del 2019, según un informe de Corfi Colombiana. Este comportamiento posiciona el peso colombiano entre las divisas de mayor rendimiento acumulado en lo que va de año a escala regional y global. Las causas del fortalecimiento del peso, dicen, según análisis publicados por Bloomberg en línea y portafolio, en dos medios dedicados a los temas económicos, la mayor oferta de dólares en el mercado colombiano responde a una combinación de factores: el repunte en las cotizaciones internacionales del petróleo, las expectativas sobre el desempeño económico bajo la administración entrante, el nuevo presidente Abelardo de la Espriella, y fundamentalmente el amplio diferencial de tasas de interés. Este último factor estimula las operaciones de carry trade, estrategia financiera que consiste en captar fondos en divisas con bajas tasas de interés como el dólar para invertirlos en activos denominados en monedas con rendimientos más altos como el peso colombiano. Mientras la Reserva Federal de los Estados Unidos mantiene sus tipos de interés en el rango de 3,5% a 3,75%, el Banco de la República de Colombia sitúa su tasa referencia en 12%, garantizando un margen amplio para la especulación financiera a favor de la moneda local. Efectos en la economía tachirense. La dinámica comercial del Táchira se encuentra estrechamente ligada a la divisa colombiana, de acuerdo con el más reciente estudio del Observatorio Económico de la Nación Radio. El peso es la moneda predominante para cubrir los gastos mensuales en los hogares tachirenses, con una penetración del 49,5%. Este estrecho vínculo provoca que la apreciación del peso se traslade de forma inmediata a la cotidianidad tachirense. En primer lugar, los comerciantes locales que adquieren mercancía en Colombia para producir o revender en Venezuela en dólares enfrentan costos de reposición nominalmente más altos. Esta presión les obliga a abastecer la diferencia, reduciendo márgenes de ganancia, reetiquetar en pesos o aumentar los precios en dólares, desencadenando un proceso de inflación importada en el comercio regional. A esta dificultad se suma, dice el texto, la pérdida del valor real de las remesas familiares. Los hogares tachirenses que dependen de transferencias enviadas desde el exterior en dólares ven reducida su capacidad de compra, pues cada divisa estadounidense convertida rinde una menor cantidad de pesos para saldar bienes y servicios marcados en la moneda del país vecino. Como consecuencia inmediata, el consumo transfronterizo atraviesa una reorganización para el habitante que cruza habitualmente la frontera hacia localidades como Cúcuta o Villa del Rosario para adquirir alimentos o servicios de salud. La compra en el comercio colombiano pierde atractivo debido al menor rendimiento del dólar. No obstante, esta coyuntura abre dos oportunidades estratégicas para el Táchira: el desvío de la demanda hacia el abastecimiento estrictamente local y el estímulo al turismo de compras por parte de ciudadanos colombianos atraídos por el mayor poder adquisitivo de su moneda frente al mercado venezolano. Pese a la fortaleza actual del peso, las proyecciones en la firma Credit Corp Capital señalan que el mercado cambiario podría moderarse hacia el cierre del año, estimando un precio promedio del dólar de 3.450 pesos para finales del año 2026 y un paulatino ajuste hacia los 3.900 pesos en el año 2027. Bueno, la nota de La Nación, que se titula Impacto de la reevaluación del peso colombiano en la economía de el Táchira, muestra, entre otras cosas, cómo el tachirense, si no lo agarra el chingo, lo agarra el sinaris. Si no es, permítanme la ironía, ¿no? Pero si no es por la devaluación del bolívar, es por la revaluación del peso. Por A o por B, la disposición de mercancía lo va a afectar. Por A o por B, le van a subir el precio o en dólares o le van a subir el precio de los productos en pesos. Por A o por B, el ciudadano tachirense, la ama de casa, que saca las cuentas cada día, el trabajador, el hombre que trata de comprar productos en un lugar para traerlos y venderlos, la familia que se dedica a esto, las mujeres que hacen del comercio también una actividad cotidiana, pues se están encontrando con esta situación en Colombia, por lo que tienen que cambiar sus dinámicas en Venezuela. Si no es por la inflación interna, es por la inflación importada. Una inflación que se refleja porque las personas que habían comprado productos ahora tendrán que venderlos más caros para poder volver a la reposición de inventarios. ¿Qué te puedo decir? ¿Qué les puedo decir? Ya son las 6:26 a.m. Realmente, si no los agarra el chingo, los agarra el sin nariz en el Estado Táchira. Y hablar del Estado Táchira es como el ejemplo gráfico del diario La Nación. Pero aquí también en este saco entran los habitantes del norte del Estado Zulia, por ejemplo, los habitantes de La Guajira principalmente, pero también los de la Sierra de Perijá y hasta algunas zonas de la ciudad de Maracaibo, donde se recibe el peso colombiano, donde se interactúa con el peso colombiano de manera cotidiana. También los habitantes del Alto Apure, de la parroquia San Camilo en el Nula, de Guasdualito, la gente de San Fernando, en Puerto Ayacucho, la gente del Estado Amazonas también, que cotidianamente convive con el peso, pues van a vivir y van a sufrir este impacto en los próximos días, o ya lo están viviendo, mejor dicho. Así que el titular podría ser incluso más amplio: impacto de la revaluación del peso colombiano en la economía de la frontera con Venezuela, con sus particularidades como siempre, con sus combinaciones como siempre. Ya son las 6:27, 6:27 de esta mañana. Diario La Nación: impacto de la revaluación del peso colombiano en la economía de el Táchira. Bueno, vamos a seguir con más a esta hora de la mañana, y también vamos a revisar la información del mundo deportivo, lo que ocurre en el mundo del deporte, y para ello ya está preparado nuestro compañero Juan David Lucete para compartir con nosotros las últimas noticias del mundo del deporte, sobre todo las vinculadas a los venezolanos. Por cierto, Juan, que me parece increíble la crítica a los chamos que ganaron el segundo lugar. ¿Acaso está prohibido festejar una medalla de plata? ¿Ah?
1: Eso no tiene pies ni cabeza. O sea, yo lo decía ayer más bien como algo positivo, lo remarcaba como algo positivo.
0: Claro.
1: Sorprendente ver cómo, con la actitud de los de futsal sub-20, que para dar contexto, era un video donde entraban al hotel, a la concentración, no estoy muy seguro del contexto del video. Entraban luego de haber perdido la final contra Brasil 3-1, tras haber comenzado ganando, con la medalla de plata puesta, algunos, otros no. Bailando los tambores con los que lo recibían por su participación en este sudamericano Conmebol sub-20 de futsal, que se jugó en Barquisimeto, además, en el que llegaron a la final. Batieron a muchos grandes de América, de tradición futbolística más grande que la de Venezuela, y son subcampeones. Son subcampeones de América, claro, ante Brasil. Claro, no salieron fase de grupos, no salieron goleados, no salieron. La participación es un avance sin dudas para el balompié nacional, que marca precedentes tanto en futsal, en el fútbol femenino, en futsal femenino, que también lo están haciendo bien. Entonces, yo creo que es valiosísimo esa actitud también en el deporte, no siempre. Muchas veces se discute esto de que los jugadores se quitan la medalla de plata cuando están en el podio, se la quitan. En este caso creo que hay que remarcar la buena actitud, claro, de los muchachos, y tienen que entender que es una categoría dentro de todo formativa, ¿no? Y que su carrera sigue, es un punto de inicio en este caso. Pero bueno, las redes sociales son así. Es lo que tienen.
0: Es increíble, realmente sí. Es increíble.
1: Sí, es lo que tienen. A veces destacan más los negativos, aunque yo creo que son mucho más los positivos, los comentarios positivos que tienen encima estos muchachos de la Futsal Sub-20, que esperemos que nos sigan dando en el futuro muchos más éxitos dentro de nuestro balompié nacional. Seguimos hoy, Héctor, ya en otras noticias. Hacemos un paréntesis para luego entrar más con más de la Vinotinto, que hoy juega. Pero vamos primero con el béisbol, en béisbol de grandes ligas. Seguimos teniendo participaciones para la jornada de hoy. Vamos a ver a quién tenemos en las series divisionales. Dodgers Braves, los Bravos Atlanta versus los Dodgers de Los Ángeles. Allá en los Bravos estaremos pendientes de Ronald Acuña, por supuesto. Vamos a ver qué hace Acuña, que tiene va en busca de mejorar su récord en postemporada. Por otro lado, tendremos a los Padres de San Diego, a ver si juega Ethan Salas ahí como catcher el día de hoy, tras haberlo hecho en el primer juego, no lo hizo en el segundo. Veremos en la rotación de Padres si hoy logra estar Ethan Salas en esa alineación, y con Cerveceros, las estrellas venezolanas que están dando de qué hablar, por supuesto Jackson Chourio, que por cierto es una noticia que se dio a conocer ayer, que ya hablaremos de eso ahorita. Jackson Chourio también estará ahí, Contreras y Luis Lara. Veremos si también no está la seguridad de que pueda jugar Luis Lara desde el inning inicial, así que ya veremos qué pasa hoy con estas dos series. La serie de Cerveceros versus Padres va 2-0 arriba Cerveceros, luego de ese gran hit remolcador de dos carreras de Jackson Chourio en el juego anterior, que lo convirtió en la figura principal en esta postemporada. Lleva 5 jonrones en su carrera en postemporada. Creo que es lo más destacado. Se está convirtiendo en el señor de octubre, Jackson Chourio, en esta corta carrera que tiene apenas con Milwaukee. En la otra serie, entonces ya veremos cómo sigue esto, ¿no? Jackson Chourio, hablando de este tema, ayer en un podcast que salió, aprovecharon el momento de gloria. En este podcast que está haciendo Ronald Acuña, en una red social, invitó a Jackson Chourio y a Contreras para hablar de béisbol, de clásico mundial, de series mundiales. Y ahí le hablaban de quién iba a seguir jugando en Venezuela, quién no. Contreras decía que no iba a ir a Venezuela hasta que consiguiera el contrato en MLB y ya ahí poder venir a jugar. Mientras que Jackson Chourio decía, no, yo sí voy. Yo voy con las Águilas. Hasta que no gane un título con las Águilas, no voy a dejar de ir. Esas fueron las palabras literalmente de Jackson Chourio. Así que ahí está. Y los otros le bromeaban y le decían, ah, bueno, todavía te falta. Vas a seguir yendo por muchos años más. Así le decía Ronald Acuña Jr. y Contreras. Y Chourio decía, no, esperemos que sea más pronto que tarda. Y la verdad es que Jackson Chourio disfruta mucho venir a jugar acá en el Luis Aparicio, el grande. Siempre depende, ¿no?, de los equipos, de lo que conversen, de lo que puedan acordar, pero yo estoy seguro que sin duda Chourio es uno de los jugadores que más interés tiene siempre en venir a jugar en nuestra Liga Venezolana de Béisbol Profesional. Positivo, porque hace taquilla en todos los estadios. Jugadores como este siempre va a ser taquilla en Maracaibo, en donde vaya a jugar, en La Guaira, y más con las participaciones que está teniendo en grandes ligas. Por cierto, en otras noticias de Liga Venezolana de Béisbol Profesional, Tiburones recibió 6 incorporaciones. Es la nota que sacaba ayer Líder en Deportes. El equipo escolar sumó a otros 4 lanzadores, derecho y zurdo, y a 2 receptores en el octavo día de su pretemporada. Los lanzadores Alberto Mota, Emerson Martínez, junto con los foráneos Ramón Santos, dominicano, y Caleb Smith, estadounidense. Junto a los receptores Tomás Telis y José Córdoba, ya forman parte del equipo. Santos y Smith forman parte del equipo de importados, anunciados hace unos días, y tendrán su primera experiencia en nuestra liga. Para Monty Telis, la 2026-2027 será la tercera temporada en la que vistan el uniforme de la novena litoralense. Mientras que para Córdoba y Martínez será esta la segunda. El dominicano viene a jugar, por ejemplo, en la Liga Mexicana de Béisbol. Y Mota es el único en el sistema de MLB con la clase A de Texas. Por su parte, Telis estuvo con Tijuana y Córdoba en AAA de Colorado en el pasado, en ese sistema de ligas menores. Cerramos el béisbol y hablamos de Vinotinto, de fútbol, porque hoy sigue esta fecha FIFA, se cierra de hecho esta fecha FIFA de 3 partidos de amistosos internacionales. Cerramos ante Jordania, pero la novedad es que Osvaldo Vizcarrondo sacó a 12 jugadores de la convocatoria porque ya vieron acción. No es nada extradeportivo, simplemente al ser una fecha FIFA más larga de lo habitual, en vez de 2 partidos son 3 partidos, Vizcarrondo decidió sacar un grupo de jugadores que ya cumplieron para él con sus compromisos de prueba, de adaptación, y decidió quedarse con otro grupo, digamos que no había tenido tanta participación en los primeros 2 juegos, para seguir probando en este último partido ante Jordania. El juego será hoy a la una de la tarde. Será el juego, va a probar jugadores en el estadio King Abdullah. Por lo menos no les tocó madrugar a algunos que tuvieron que hacerlo en los últimos 2 juegos. A la una de la tarde será este cierre de fecha FIFA para los de Osvaldo Vizcarrondo. Los jugadores que ya no estarán, tenemos a José Contreras, John Aramburu, Nahuel Ferraresi, Teo Quintero, Luis Balbo, Yángel Herrera, Cristian Cáceres, Leiker Mendoza, Kevin Kelsey, Jesús Ramírez, Yonder Cádiz y Cristian Macún. Bueno, son nombres que eran titulares en los últimos 2 partidos y ahora se probarán con caras nuevas. Para esas centrales puede ser Jordan Osorio, Carlos Vivas. En los laterales podríamos ver a Roman Davis y a Juan David Sánchez del Deportivo Táchira. En el mediocampo posiblemente veremos a Daniel Pereira. También está la posibilidad de ver a Marco Libra, que sí se quedó, el mediocampista de 18 años que juega en la Serie A, Marco Libra, junto con los extremos posiblemente pueden ser Wilker Carmona, Jerwin Zulbarán o Nicolás Profeta. En la delantera, algunos candidatos son Tortolero, Giovanni Bolívar y Brian Castillo. Es el reporte también que saca al líder en deportes a esta hora de la mañana. Bueno, otro dato que da es que Venezuela tendrá su primer enfrentamiento ante Jordania. Nunca había enfrentado a esta selección. Jordania se ubica en el puesto 73 del ranking FIFA, mientras que Venezuela está en el 47 actualmente. Dice que la última vez que Venezuela jugó ante un rival de Oriente Próximo ganó 2-1 sobre Arabia Saudita en marzo de 2023 con goles de Joseph Martínez y Salomón Rondón. Así que estaremos pendientes lo que haga nuestra Vinotinto hoy en el cierre de esta prueba que está teniendo Osvaldo Vizcarrondo, el ciclo de Osvaldo Vizcarrondo en este año 2026 de cara al proceso de Copa América y proceso mundialista. Cerramos así la sección deportiva del día de hoy. Seguiremos informando lo que hagan nuestros vinotintos, nuestros venezolanos en el exterior y en las ligas nacionales desde las gradas.
0: Hoy por cierto, Juan, que se va a jugar el partido. No sé, es un partido amistoso, pero entiendo que lo importante es que es el partido de despedida de Lionel Messi de la selección. Claro. Que lo ha preparado para jugar contra Benin, creo que es el país.
1: Sí, contra Benin.
0: Que va a enfrentar a Argentina.
1: Yo quería ser el loco hoy.
0: Yo no estoy preparado para eso. Tengo una cuñada argentina que me envió un canal donde puedo ver todo. Le dije, es que no sé si lo quiero ver. No estoy preparado para ver esto. Pero eso, decidió retirarse de la selección y hoy va a ser el último partido con la selección de Argentina. Se cierra el ciclo que comenzó en China con las Olimpiadas aquellas en 2008, incluso su debut un poco antes, pero se cierra el ciclo ahora en 2026. Así que ya veremos el homenaje de despedida que le hagan. Tiene camiseta incluida, camiseta especial dorada hoy para la selección argentina. 6:38 minutos, Iranía Costa, buen día compañera, ¿cómo le va?
2: ¿Qué tal Héctor? ¿Qué tal amigas y amigos de Radio Fe y Alegría?
0: ¿Cómo me la trató el apagón?
2: Terrible. Por ahí hay una información. Información que circula desde la oficina de prensa de la gobernación del estado Zulia, que informa que fueron incorporados 150 megavatios de la termozulia, de la TZ25, si no recuerdo mal la nota, pero eso no alcanzó para donde yo vivía. No llegó, esos 150 no llegaron. Claro. Así que bueno, aquí estamos, apenas es martes, y entre el calor y el apagón nos llevan ahí arriados a unos y otros. Como lo he dicho en otras ocasiones, ojalá nadie que tenga que hoy ir a un quirófano a hacer una intervención quirúrgica, ojalá nadie que tenga que trabajar hoy con maquinaria pesada, conducir todo el día o hacer trabajos peligrosos, haya pasado la noche que pasamos algunos. Sin electricidad, con calor, la Z5, TZ5, fue la que incorporaron, la que pusieron a trabajar con 150 megavatios. Pero no alcanzó para evitar racionamiento de 6 horas. En distintos sectores de la ciudad e interrumpir el descanso de un gentío. Ojalá en esas cuadras, repito, no haya personal de salud que hoy tenga que estar con sus 5 sentidos bien activos para brindar.
0: Yo leí el titular y dije nada, atención. Iraní llega hoy fresquita como una lechuga porque no le van a quitar la luz, porque ay, ya hay Dios.

0: disponibilidad, yo, creí yo.
1: Serán mis ganas, serán mis ganas. Algún día ya será de nuevo, esperemos. Ahora le canto los apagones para no vivirlo desde otro sentimiento. ¿Qué más vamos a hacer? 6:40 minutos. ¿Qué dice Francisco? Como la canción de Juan Gabriel, ¿cuál es esa? ¿Ah? ¿Será mañana o pasado mañana? Bueno, esa se la puedo dedicar esa noche cuando vaya a los... bueno, lo cierto es que aquí estamos. Es martes, el 6 de octubre. Seguimos, vamos a seguir revisando noticias e informaciones que destaca la prensa en la mañana del día de hoy. Y revisamos una nota que publica el portal Bitácora Económica. Y me llama la atención particularmente porque de nuevo aparece Qatar en asuntos que tienen que ver con nuestro país. El titular dice: Qatar creará fondo para que Venezuela pague su deuda con el Banco Interamericano de Desarrollo y pueda acceder a préstamos de inmediato. Qatar llegó a un acuerdo para la creación de un fondo con recursos suficientes para cancelar la deuda que Venezuela mantiene con el Banco Interamericano de Desarrollo de manera inmediata. Junto con este país estarán colaborando dos naciones más, según pudo conocer Bitácora Económica de manera extraoficial. Este fondo asumiría la deuda total, que asciende a 2.500 millones de dólares, e impondría un plan de pago con bajas tasas de interés. La razón de la creación de este fondo tiene que ver con la necesidad de hallar una vía para permitir que Venezuela pueda tener acceso a una línea de financiamiento por 8.000 millones de dólares que le otorgaría este organismo multilateral. Se pudo conocer que esta solución es la vía más rápida para solventar un problema de financiamiento para servicios públicos que tiene en este momento el gobierno encargado de Delcy Eloína, específicamente para proyectos de infraestructura como vías de comunicación, así como planes relacionados con la distribución del agua en todo el país. De igual manera, según se conoció, el préstamo del Banco Interamericano de Desarrollo serviría también para la gestión presupuestaria del gobierno encargado, es decir, recursos en efectivo para que puedan impulsar dentro de la administración pública un plan de recuperación. La nota, repito, está publicada en el portal Bitácora Económica a esta hora de la mañana. Qatar va a crear un fondo para que Venezuela pueda pagar lo que debe y acceder a financiamiento con el Banco Interamericano de Desarrollo. Dice que van a intervenir otras dos naciones, pero no las especifica. Es información que publica este portal. Buscamos 8.000 millones de dólares más para servicios públicos. Y digo más porque ha habido financiamiento antes. Y lo hemos revisado múltiples veces aquí, por ejemplo, con la CAF, tanto para electricidad como para agua. Pero seguimos sin uno y sin el otro. 6:44 minutos.
0: Vamos a revisar y la actualización de los datos del clima. Ya está por ahí nuestro compañero Rafael Eduardo González. A propósito, perdonen, de la situación climática cambiante, esa alerta que emite el Ministerio de Salud y que, bueno, seguramente iremos haciendo seguimiento poco a poco, porque además, Rafa, Ira, la alerta del Ministerio de Salud es como muy variada, dice calor, dice frío, dice lluvia, dice zika, chikungunya, sequía, o sea, dice de todo en un solo país.
2: Buenos días. Sí, bueno, de eso hay de todo, eso de... Mientras estén vacunando, hay de todo eso. Seguimos pues con las informaciones para hoy. INAMEP tiene las siguientes alertas para esta mañana. 70 milímetros se estima que pudiera estar cayendo en la región de los Pijiguaos, en el estado Bolívar, y posiblemente también pueda afectar el estado Apure hacia San Fernando y el sur de Guárico, Calabozo. Toda esta zona pudiera estar lloviendo intensamente hoy con el paso de la onda tropical 55, que la vamos a ver un poquito también en movimiento, en vivo directo, cómo está la situación con la onda tropical 55. Se ha movido mucho al norte en gran medida, porque la brisa la está empujando hacia el norte y hacia el este, pero va a seguir avanzando hacia el Caribe en el día de hoy lentamente. Y también hay una vaguada monzónica que se está moviendo sobre la región del lago de Maracaibo, Zulia, allí está Trujillo, que está lloviendo mucho en la costa oriental, y también hacia el norte de Táchira. El Tocuco va a estar hoy también con lluvia, la zona de el alta de la región de Perijá, así que pudiera estar con lluvia la Villa del Rosario esta mañana. Ha lloviznado en toda la zona norte de Puerto Ayacucho y también hacia San Fernando. Hoy tenemos otras alertas también de fuerte marejada para alerta del Orinoco y el Golfo de Venezuela, son las únicas que aparentemente están alteradas o con bastante más oleaje de 1.5 metros y una más, y un poquito más. El resto de las playas venezolanas todas a un metro. Está lloviznando en la Mesa de Guanipa, sigue lloviznando, esa es la onda tropical 55, avanzando lentamente sobre el territorio. INAMED para hoy en la mañana, se esperan chubascos dispersos y eventuales descargas eléctricas en Amazonas, Bolívar, Apure, Falcón, Lara, Los Andes, Zulia, Anzoátegui y también bien Monagas, ha estado con lloviznas en la madrugada. En la tarde y noche, Amazonas, Bolívar, Macuro, Monagas, Sucre, Anzoátegui, región central, los llanos centrales, occidentales, centro occidente, los Andes y el estado Zulia. Son las indicaciones del INAMED para hoy. Nuevamente ratifican esta vaguada monzónica que viene de Colombia y que va a estar afectando

0: el occidente nacional. En la región capital se estiman, siguen los vientos. Ayer se cayó un árbol en la avenida Victoria a medianoche y aplastó una moto y casi mató un señor, pero gracias a Dios no pasó nada. Pero siguen los árboles en Caracas cayéndose, muy árboles antiguos de 60, 70 años, 80 años, antiguos en el sentido que fueron sembrados ya en la ciudad. Y el asfalto,
1: los conozco.
0: Cemento. Sí, los conoce.
1: Sí, por ahí en mi casa.
0: Ahí hay árboles de mamón, ibas a agarrar mamón para allá.
1: De aguacate, de mamón aguacate. Y las propias casas.
0: Ah, bueno, agarra sombra. Bueno, la situación con los árboles antiguos en la ciudad capital sigue dando que hablar, y en algunas ciudades también hay que hacer una revisión, así como se están... revisando a veces las casas, si tú estás aquí, si estás allá, hay que revisar los árboles, cuáles se requieren cortar, porque no hay otra solución con ellos, y resembrar otro árbol en su lugar. Un poco las condiciones del clima para hoy, bastante nublado ahora sobre el lago de Maracaibo y también hacia el estado Bolívar. Con esta información retornamos a los estudios, regresamos en breve.
2: Muchísimas gracias, Rafael, por el informe a esta hora. Son las 6:48 minutos de esta mañana. Bueno, ahí los datos sobre la situación meteorológica que nos acompaña en la jornada de este martes 6 de octubre de 2026. Seguimos a esta hora con más noticias, con más información y mensajes que siguen llegando también a través del 0412-691-2454. Cuando nos escriban, recuerden incluir su nombre y apellido e indicarnos desde dónde nos están acompañando. La señora Diana Cárdenas nos escribe, como lo hace cada mañana, además de para saludar, pues nos dice que ayer le volvieron a quitar la luz desde las 3 de la tarde hasta las 9 de la noche. A esa hora de noche hizo los jugos que ella vende en su casa, jugo de mora, durazno y de guayaba.
1: Nunca sabes cuánto vas a extrañar un jugo de guayaba hasta que llegas a un lugar donde no conoces la guayaba. Exactamente. Hasta que llegas a un lugar donde no existe la guayaba.
2: Mira tú. Y nosotros sí. Aquí, guayaba es cualquier cosa, ¿no? Lo más sí. Común.
1: No. Para nada. En YouTube sigue mandando mensajes también, Ira. Esta mañana la gente activada en nuestro canal en YouTube. En Fe y Alegría Media nos escribía desde San Juan de los Morros, José Luis Pantoja. También mensaje esta mañana: buenos días, saludos Venezuela desde Caracas. Igual un fuerte abrazo a mi estado Mérida, excelente espacio informativo. Eso nos escribe el usuario Ada Rondón Hernández. José Luis Pantoja dice: buenos días, Iraní. Eso no resuelve el problema. Entiendo que se refieren a lo de la electricidad. Jesús Enrique Castillo, hola, buenos días. Buenos días para usted, Jesús Enrique Castillo.
2: Buen día, gracias a Dios, incorporaron 150 megavatios. Con razón, por aquí, por la calle 83 con 13, sector Belloso, nos dieron ya los megavatios. De 7 de la noche a las 4 de la mañana, viva la revolución. Compartimos horario.
1: No, chico.
2: Dios mío.
1: No, chico.
2: Bueno. Es que era muy poquito, tienen que incorporar otro más, eso no alcanza. Feliz y bendecido día para todos ustedes, amigos de primera mano. Dios los bendiga y proteja siempre. Desde Cumaná, Antonio Maza, en sintonía todos los días. Siguen los racionamientos de energía eléctrica hasta 6 horas por sector casi todos los días, dice el señor Antonio desde Sucre, en Cumaná. También se va la luz, se sigue yendo. Sin agua, sin luz, sin buenos servicios, fallas en la recolección de basura desde la primogénita del continente americano, agrega el señor Antonio Maza desde Cumaná, la olvidada ciudad de Venezuela, dice. Muy buenos días, Héctor Iraní, de la mano de Dios, desde Santa Lucía, nos escribió más temprano la señora Adriana Cárdenas, también con su opinión sobre la ley del odio, dice, no debió haber existido nunca, porque este gobierno tiene odio a mi pueblo, mucho sufrimiento a mi pueblo.

0: lo dice la señora Diana. Bueno, son mensajes que han seguido llegando por el 0412-691-2454 en esta mañana.
1: Bueno, ya a esta hora, cuando son las 6:52, los habitantes del sector El Manzanillo reportaron 4 viviendas afectadas tras el paso de las lluvias y los vientos huracanados. Nuestro compañero Yucat Barrios nos ofrece un informe de lo que ocurrió en esta zona. Adelante.
2: Establecemos este contacto informativo desde el municipio San Francisco, en el sector El Manzanillo, en donde 4 casas fueron afectadas por los vientos huracanados y las lluvias registradas el pasado sábado 3.

0: afectaron directamente en la infraestructura. Árboles que fueron desprendidos por estos vientos directamente desde la raíz.
1: Las paredes quedaron muy sentidas. Como ven la ventana, reventó todos los vidrios, los tubos los tumbó, el techo este de la cocina todo me lo tumbó. Y ven la enramada que toda la destruyó. Pero el techo de la sala... Eso se levantaba. Esto fue terrible. Y bueno, pero gracias a Dios que todo es material que se recupera. La vida no.
2: Bueno, el mayor daño es aquí, en la parte de atrás, que se cayó el bareque completo y afectó todo eso. Entonces vamos a necesitar material para arrancar desde la base, desde cero, y levantar el bareque nuevamente, porque esa es la seguridad para acá, para la casa. Y la verdad que quedó bastante afectado porque se cayó todo. Bueno, adentro el cielo raso que se lo llevó el ciclón y algunas láminas que se desprendieron y hay que volverlas a asegurar.
3: Es difícil porque, usted sabe que yo trabajo, pero tengo 4 muchachos. Entonces es difícil decirle, yo voy a ir a comprarla. Porque, ¿cómo no puedo poner horrible? O sea, empezó a volar los zinc del frente, cayeron aquí en mi casa. Eso fue feo, muy feo. Yo en ese momento estaba en el colegio, porque yo trabajo en el colegio. Y allá también fue horrible todo lo que pasó. Fue horrible.
0: Las láminas de zinc de los techos de estas viviendas se vieron afectadas y las estructuras se dieron tras los fuertes vientos huracanados. Vecinos de esta comunidad afirman que las lluvias generaron las inundaciones en sus viviendas. Comentan que no han recibido una respuesta de parte de las autoridades, pero están en la espera del anunciamiento de las mismas para una solución a esta problemática. Desde el municipio San Francisco, Yujat Barrios, Radio Fe y Alegría Noticias.
4: Muchísimas gracias a nuestro compañero Yujat Barrios. Aparte de las consecuencias del temporal que afectó el área metropolitana de la ciudad de Maracaibo el fin de semana, que causó estragos en al menos 3 municipios zulianos, Cabimas, San Francisco y Maracaibo. Allí algunos de los detalles de lo ocurrido en el sector El Manzanillo del municipio de San Francisco. Y del Zulia nos vamos ahora para el estado Guárico. Vamos a recibir el informe de nuestra compañera Xiomara López. Pues productores de Santa María en Guárico se declararon en emergencia por el estado de las vías agrícolas. Repito, nuestra compañera Xiomara López nos presenta el informe.
5: A pocos días del inicio de la recolección de la cosecha, los productores del municipio Santa María de Ipira, en el estado Guárico, se declaran en emergencia debido al grave deterioro de las vías de penetración, las cuales se han venido agravando en las últimas semanas por las lluvias caídas en estas zonas agrícolas. Getulio Ron, productor agropecuario de la zona, declaró al medio digital Valle de la Pascua Noticias que vienen sufriendo con las dificultades de la siembra y ahora, para sacar las cosechas, se le presenta el mal estado.
6: Primeramente fue para sembrar y la dificultad para conseguir los insumos, el gasoil. Ahora la realidad pues es más crítica ante las lluvias, porque el sector enfrenta la dificultad de que las vías están totalmente deterioradas.
5: Ron subrayó que ante la falta de ayuda por parte del gobierno regional, los productores han tenido que asumir por cuenta propia las labores de reparación de las vías agrícolas para salvar las cosechas.
6: Bueno, viendo la necesidad en que se les acerque el día de cosecha, con alquiler de maquinaria, están reparando la

0: 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A una semana para que arranque la temporada, las Águilas del Zulia recibieron a Silvino Bracho, José Dávila, Luis Castro, Alirio Ferrebus y los Guarmarín. Por Cardenales dijeron Adrián Almeida, Danry Vázquez, Edwin Escobar, Eduardo García. Además, el equipo anunció al pitcher estadounidense Keylan Kilgore. Los Tigres de Aragua recibieron a Jordi Vivas y los Leones del Caracas a Kennedy Corona y a los importados Sandy Gastón, Touki Toussaint y Zach Ken. En Grandes Ligas, Wilson Contreras es finalista al premio Hank Aaron. El galardón reconoce al jugador ofensivo más destacado de cada liga. Y en los playoffs de las mayores, los Medias Blancas de Chicago colocaron la serie a su favor 2-0 al derrotar a Cleveland 4-3. Brandon Montgomery dio jonrón de 2 carreras, mientras que Tampa marcó 4 carreras en el 5th episodio. Además, capitalizó 4 errores de la defensa de los Yankees para imponerse 5-2 y también colocar la serie a su favor 2 victorias sin derrotas. 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
1: ¿Qué tal, amigas y amigos de Radio Fe y Alegría? Buenos días, muy buenos días. Son las 7 de la mañana, 5 minutos, 7, 5 minutos de la mañana de este día martes. Martes 6 de octubre de 2026 y nosotros seguimos de primera mano en esta transmisión en vivo y en directo, transmitiendo para todo el país a través de la Red Nacional de Radio Fe y Alegría. Son más de 20 emisoras conectadas desde las 5 de la madrugada y hasta las 8 de la mañana, cerrando con la emisión del Contacto Sur Informativo de la Asociación Latinoamericana de Comunicación y Educación Popular, ALER, para conocer cómo amanece nuestra patria grande, la Yayala, América Latina y el Caribe. Mientras tanto, transmitimos también de forma simultánea por nuestro canal en YouTube, Fe y Alegría Media, para toda la bolita del mundo. Por ahí estamos hasta las 9 de la mañana, revisando aquellos hechos, aquellos acontecimientos que se hacen noticias y que impactan nuestra vida de manera directa o indirecta y que debemos conocer para poder tomar mejores decisiones, para hacer ejercicio pleno de nuestra ciudadanía. Son las 7:07 minutos, Héctor Escandelli, esta servidora Irania Costa, seguimos con ustedes arrancando esta tercera hora de primera mano en vivo y en directo, junto a todo el equipo de la Red Nacional de Radio Fe y Alegría. Saludamos a quienes se suman, a quienes se incorporan a esta hora a nuestra señal. Son las 7:07 minutos. 7:07 minutos, van llegando mensajes, siguen llegando mensajes por el 0412-691-2454 y a través del chat en vivo de nuestra transmisión en YouTube, Fe y Alegría Media. Revisamos algunos de estos mensajes que llegan a esta hora de la mañana. Dicen por aquí, buenos días, saludos, Dora Alicia Uzcategui desde Mérida nos escribe.
2: También nos escriben esta mañana, buenos días desde Mérida, José Marquina dice, la policía vial remolca en sitios sin demarcación de no estacionar. Cabe destacar que tienen años que no demarcan paradas ni rayados en la ciudad.
1: Buenos días, Iranín, da lástima a los niños, reciben clases en el suelo, en la escuela Clarisa Esther de Trejo, ajá, y zona educativa de San Fernando, Ministerio de Educación, dice Julio Rangel, desde San Fernando de Apure.
2: Más mensajes, salud y bienestar para todos de primera mano. La próxima producción de la serie, este mensaje lo leíamos temprano, la serie del tiempo se va a filmar aquí en Cumaná, el Maracucho, el túnel del tiempo. Ya nos escribían por YouTube que era una serie de los años 70. No la conozco.
1: Buenos días, saludos, feliz martes. Dios les bendiga para un llamado a las autoridades competentes en Pariaguán. En la calle Piar, casa número 8, no dejaron dormir anoche a los vecinos. Hay personas que trabajan, hay leyes y cláusulas que están tipificadas para ser aplicadas en aquellas personas que formen alboroto hasta altas horas de la noche. Se aplican sanciones que van desde multas. Se quejan aquí. Yo no sé si hay en todos los municipios, pero regularmente existe algo que llaman ordenanza de convivencia ciudadana. Entre otras cosas, establece estos límites. Y existe algo que fue electo muy recientemente para dirimir este tipo de situaciones si no hay un acuerdo a través del diálogo entre los vecinos, que son los jueces de paz, ¿no? Ante los que se puede presentar la queja para que actúen, intervengan y acompañen la posibilidad de conciliación a través de un acuerdo entre miembros de la comunidad. Son como las vías, hay que buscar algunas vías para tener soluciones y respuestas.
2: Bueno, usted puede seguir mandando sus mensajes a través del 0412-691-2454, repito, 0412-691-2454, y también en nuestro canal en YouTube, Fe y Alegría Media. Allí, poco a poco, vamos reuniendo los mensajes y los compartimos con ustedes, los compartimos con toda la audiencia. Recuerden siempre decirnos desde dónde nos están escribiendo, su nombre, su apellido, y utilizar un lenguaje adecuado del horario y, por supuesto, ante todo, de respeto para las personas que están en sintonía, tanto en la radio como en nuestro canal en YouTube, Fe y Alegría Media.
1: Regresamos, los saludos a la señora Gladys, que nos envía saludos, dice feliz y bendecida mañana, saludos a todos, es Gladys desde El Tigre, bendiciones, saludos. 7:11 de esta mañana, bueno, ya hace algunas horas tuvimos la oportunidad de conversar con la doctora Cecilia Sosa Gómez, quien fue presidenta de la Corte Suprema de Justicia en Venezuela, hoy coordinadora del Bloque Constitucional de Venezuela, jurista venezolana, con quien revisamos todo este proceso que se adelanta para la renovación del Tribunal Supremo de Justicia, un proceso que en principio había iniciado la Asamblea Nacional y que luego se llevó a discusión en la mesa de diálogo que mantienen en uno de los ciclos, el primer ciclo de diálogo, que sostuvieron delegaciones de oposición y de gobierno encabezada por Jorge Rodríguez, presidente de la Asamblea Nacional y hermano de la presidenta encargada, Delcy Eloína Rodríguez, y la de la oposición encabezada por Dinora Figuera, quien fuera presidenta de la Asamblea Nacional electa en 2015. Luego de esos acuerdos se retomó este proceso en la Asamblea Nacional, prácticamente se reinició para la designación del 100% de los magistrados. Sobre esto, conversamos con esta reconocida jurista venezolana, la doctora Cecilia Sosa Gómez, para conocer pues su opinión y desde su perspectiva cómo podemos ir mirando y entendiendo esto que está sucediendo y los resultados que deberíamos esperar. Vamos a escuchar este diálogo. Estamos siendo testigos de un proceso que se anuncia como el inicio de lo que podría ser la reinstitucionalización en nuestro país con esta propuesta de renovación del Tribunal Supremo de Justicia, con algunas conversaciones políticas de por medio y luego las decisiones que se han ido concretando en la Asamblea Nacional. ¿Cómo mirar jurídicamente desde el punto de vista legal y cómo mirarlo desde el punto de vista de la legitimidad, esto que está pasando y cómo se está dando este proceso, en su opinión?
3: Bueno, yo creo que lo más importante en este momento es que la ciudadanía entienda cuál es el proceso. Hemos oído mucho esta semana se va a designar magistrado. No, yo creo que es importante para la ciudadanía que esto tiene varios pasos en que va a participar esencialmente diputados y tiene otros pasos en los que va a participar la sociedad civil. Entonces, la clave está en qué entendemos por sociedad civil. Se ha entendido, no ahora, sino ya con las reformas de la ley del Tribunal Supremo de Justicia, que sociedad civil es también la incorporación de diputados en la selección de los magistrados del Tribunal Supremo de Justicia. Y obviamente, desde el punto de vista jurídico, pues tanto la Academia de Ciencias Políticas y Sociales como el Bloque Constitucional, es una reunión de abogados y de colegios de abogados y de juristas, han advertido sobre que los diputados no son sociedad civil. Pero la realidad de la mesa es que se produjo una reforma de la ley del Tribunal Supremo. Y el procedimiento, que es lo que más me interesa destacar, que ya está en marcha, está conformado de la siguiente forma. Hay 11 diputados que designó la Asamblea Nacional, que se llaman Comité Provisional de Postulaciones judiciales. Esos son 11 diputados que se instalaron la semana pasada, y ya a partir de hoy está corriendo el plazo para que la sociedad civil, las organizaciones, presenten personas que se incorporen conjuntamente con estos 11 diputados a lo que sí se llama Comité de Postulaciones Judiciales. Entonces, quedaría conformado el Comité de Postulaciones Judiciales por los 11 diputados más 12 miembros de la sociedad civil. Esos 12 miembros de la sociedad civil los va a escoger los 11 diputados. De manera que este nombramiento de los representantes de la sociedad civil, que tienen una semana para postularse, o sea, la semana que está corriendo, conformarían el comité de postulación. Ese comité de postulaciones, dado que aumentaron el número de magistrados, tiene que, el número de magistrados que tienen que proponer serían 32, más cada magistrado, de acuerdo a la ley, tiene 2 suplentes. Quiere decir que son 96 personas que estaría designando la Asamblea Nacional. Eso quiere decir que además tendría que ampliar ese número para que tengan un margen en un momento dado de designación. Pero van a designar 96 personas. Ese comité de postulaciones se le creó a la vez un organismo que no está en la ley, pero me imagino que se hizo para que las personas tuvieran un poco más de confianza en ese comité de postulaciones, puesto que tienen el ingrediente político adentro, un consejo de revisión de credenciales, que son 7 personas. Yo lo llamo el comité de sabios, en el sentido de que son abogados que tienen una trayectoria, que conocen el ámbito judicial y que van a colaborar, a asesorar a ese comité de postulaciones, en que se transformó en 23 personas, es decir, 11 diputados más 12 miembros de la sociedad civil. Una vez que en la lista tiene los requisitos establecidos en la Constitución y la ley, pasan al Poder Ciudadano, que está conformado por el fiscal, el contralor y el defensor, quien frente a la lista pues tiene la competencia de poder objetar alguna persona que esté incorporada en esa lista, y de allí es que pasa la lista definitiva a la plenaria de la Asamblea Nacional para la selección de los magistrados y de los suplentes. Así que es muy importante, y por eso lo resalto, que hay como varios pasos. La sociedad civil debe estar informada, y aquellos que quieran postularse, sea porque son profesores, por la universidad, por organizaciones sociales, por organizaciones no gubernamentales, por personas que conozcan el derecho. Por ejemplo, yo puedo tener un abogado de cámara, yo puedo tener un abogado de cualquier instancia. O Fe y Alegría podría postular una persona para que integre la sociedad civil en el comité de postulaciones. Claro, tiene que terminar electo por el comité de postulaciones, ser asumido como esa persona que llena los requisitos y que, clasifica para estar en condiciones de esa función. De manera que me pareció importante destacarles más el procedimiento que entrar a considerar si es legítimo o si no es legítimo. Es un proceso que está en marcha. Es un proceso de toma de decisiones de cada ciudadano. Siempre se nos ha demostrado que aunque el procedimiento no sea impecablemente constitucional, porque no lo es, se está desarrollando y participar no puede ser una restricción en sí misma. Aquellos que consideren que aún siendo inconstitucional el procedimiento, quieren actuar en esa instancia y consideran que llenan los extremos para generar una representación de toda la ciudadanía, pues creo que debe hacer. Y creo que hay dos niveles, hay los que quieren postularse para magistrado y hay los que quieren postularse para el comité que va a seleccionar esos magistrados.
4: Ahora, doctora, en medio de todo esto, creo que, no sé si coincidirá conmigo, el reto más importante que tiene todo este proceso es precisamente ganar la confianza de la población venezolana en que lo que sea que se vaya a hacer genere una institución que tenga alguna solidez mínima para acompañar un proceso de cambio político en nuestro país y de cambio, por supuesto, a nivel de implementación de justicia en Venezuela. En ese sentido, ¿qué vamos a estar observando los venezolanos? ¿Dónde cree usted que deberían estar los agudos en el acompañamiento de todo este proceso desde el rol que le toca a cada uno de los actores, que son un montón, pero al menos de los principales actores que se mueven alrededor de todo este proceso y que pueden comunicar, que pueden vigilar, que pueden participar de lo que está pasando?
3: Sí, yo coincido con el examen que estás haciendo en cuanto a la expectativa frente a la justicia, sobre todo que tiene el venezolano de readquirir, vamos a llamarlo así, o sentir que el tema de la justicia por fin en el país va a tener una importancia. Y creo que lo más destacado para un ciudadano en este momento es hacer el seguimiento del procedimiento, independientemente de si formo parte de él o no. ¿En qué sentido? En estar como muy alerta, muy pendiente de quiénes son las personas. Hoy en día uno puede perfectamente averiguar por el teléfono, por los medios, por las redes, quiénes integran esas instancias, pero además quiénes se postulan a esas instancias y quiénes deberían ser tomados en cuenta. Eso es la participación ciudadana que se exigiría constitucionalmente para este proceso. Lo segundo, que sí es más una objeción de mi parte, pero que va a algo un poco más profundo, es que realmente al acceso a la justicia del venezolano, el acceso, es decir, el poder ir a un tribunal o el poder estar en un proceso en un tribunal y tener la confianza de que la justicia va a imperar, a mi juicio, debe empezar de abajo hacia arriba. En este proceso estamos empezando por el más alto tribunal de la República. Claro, el más alto tribunal de la República tiene capacidad para organizar al resto de los tribunales, pero hay que trabajar más la justicia en los municipios, la justicia en los estados. O sea, ¿qué está pasando con los tribunales del país? No es solamente con resolver que tengamos a los mejores juristas en la cúspide, no necesariamente significa que los venezolanos van a tener una justicia eficiente, una justicia sólida, una justicia creíble, porque tenemos un número de tribunales altísimo, tenemos más de 2.000 tribunales repartidos en todo el país, pero no están realmente a la altura de la expectativa, sobre todo los tribunales penales, los tribunales de menores, los tribunales de violencia contra la mujer, están abarrotados, son ineficientes, no hay, son procedimientos que duran años. No podemos entrar en el detalle de lo que pasa en los tribunales penales, personas que están detenidas pero que no son trasladadas a los tribunales. Eso no es solo un problema de Caracas, es un problema de todo el país. Entonces, bueno, se empezó por la cabeza del Tribunal Supremo, pero la demanda de la ciudadanía es justicia, es la justicia cercana, es la justicia de los tribunales que le puedan resolver verdaderamente los problemas que se aquejan. Tenemos pocos defensores públicos de prensa. Eso. Tenemos una proporción de tribunales concentrados en las capitales de los estados. Es muy difícil. Nosotros somos unos estados, unas entidades federales enormes, o sea, de tamaño en kilómetros cuadrados. Imagínense Bolívar, Anzoátegui, o sea, Monagas, Guárico. Son tribunales que no están a la altura del número de ciudadanos que lo requieren. Entonces, quiero dejar en este encuentro una angustia de la necesidad de que ese Tribunal Supremo se ocupe del resto de los tribunales del país y no solo digamos, en impartir justicia, él como tribunal, que es la cúspide, pero el ciudadano está más afectado por los tribunales de instancia, por el problema de la corrupción, por el problema de la ineficiencia, por el problema inclusive de la ignorancia. Son jueces que no han estado preparados, que no han seguido una carrera judicial. Entonces, hay verdaderamente una en la ciudadanía, en lo personal de cada grupo familiar, bueno, sí, qué importante que se designe al Tribunal Supremo, pero yo tengo a mi hijo preso y, oye, tiene un año detenido y el expediente no avanza. Entonces, dejar sentado en la ciudadanía también que el acceso a la justicia, el poder llegar a un tribunal, que te resuelvan el problema y que te resuelvan el problema en los tiempos establecidos en la ley, es el objetivo final para todo el mundo.
4: Doctora Cecilia Sosa Gómez, de verdad, muchísimas gracias. Usted ha sido muy amable por atender las cámaras y los micrófonos de Radio Fe y Alegría y Canal 11 del Zulia a esta hora de la mañana.
3: Gracias a ustedes.

Ahí escuchábamos esta conversación que sostuvimos con la doctora Cecilia Sosa Gómez hace algunas horas sobre este proceso que se lleva a cabo para...

0: a renovar en el Tribunal Supremo de Justicia como parte de los acuerdos que se van alcanzando en las conversaciones, en las negociaciones que se adelantan entre gobierno y oposición, con participación también de Estados Unidos, acompañamiento de los Estados Unidos en nuestro país, y cuya intención es que formen parte de, o estimulen o inicien un proceso de reinstitucionalización en el país. De lo que decía la doctora Cecilia Sosa sobre este proceso, lo más importante será ver cómo esto tiene su reflejo en resultados que ofrezcan soluciones reales a la gente, a la sociedad, a la población que espera tener acceso a un sistema de justicia que funcione, que imparta justicia. Un sistema de justicia que imparta justicia. 7:29, la entrevista completa está disponible para ustedes en nuestro canal en YouTube, Fe y Alegría Media.
1: Por cierto, Ira, que esta mañana vimos la publicación que hacía Carlos Trapani, coordinador de SECODAP, a propósito de la entrevista en el que oficializa su postulación para formar parte de ese comité que la Asamblea Nacional va a elegir, el Comité de Postulaciones Judiciales para el tema de la reforma del Tribunal Supremo para escoger a los nuevos jueces. Dice Carlos Trapani hace 16 horas en su cuenta de X: hoy formalicé mi postulación para integrar el Comité de Postulaciones Judiciales como representante de la sociedad civil a propuesta de la REDNA, de la Red de Derechos Humanos de Niños, Niñas y Adolescentes. ¿Qué tiene que ver con la infancia, con la selección de quienes administran justicia? Mucho, dice Carlos Trapani. Los derechos de la niñez, los derechos de niños, niñas y adolescentes no se protegen únicamente ante los tribunales especializados. Todo el sistema de justicia tiene responsabilidades frente a ellos. Sus decisiones pueden afectar su vida familiar, su protección frente a la violencia, el debido proceso y acceso efectivo a la justicia. Además, la propia ley establece que, en la representación de los distintos sectores de la sociedad, debe procurarse la participación de grupos que puedan ser discriminados, marginados o vulnerables. La pluralidad también significa que distintas realidades, experiencias y derechos tengan voz. Por eso, la perspectiva de la niñez también debe estar presente donde se deciden quiénes tendrán la responsabilidad de administrar justicia en Venezuela. La justicia no puede construirse, dice Carlos Trapani, de espaldas a la sociedad y mucho menos de espaldas a sus niños. Es la publicación que hace. Hay un texto más que dice: el Comité de Postulaciones Judiciales participa en la selección de quienes pueden asumir las más altas responsabilidades del sistema de justicia. Por eso, hago un llamado a todos los sectores de la sociedad civil a participar. Necesitamos sumar voces, experiencias y miradas distintas. No participar también puede significar repetir errores del pasado. La democracia y la justicia se fortalecen cuando la sociedad se involucra, propone y ocupa los espacios que le correspondan. Y menciona, por supuesto, a la REDNA, publica una fotografía de una pared en la que hay un papel pegado de que dice: recepción de documentos, comisión preliminar del Comité de Postulaciones Judiciales de la Asamblea Nacional. Así que, de esta forma, Carlos Trapani propone su nombre también para conformar ese grupo de personas que van a elegir a los jueces del Tribunal Supremo de Justicia.
0: Ya son las 7:32 de la mañana, 7:32, y avanzamos y vamos a ir ahora al oriente venezolano. Vamos hasta el estado Sucre, porque las lluvias registradas en las últimas horas han provocado el desbordamiento del río Manzanares en el municipio Montes de esta entidad. Nuestro compañero Joanny Jesús González nos amplía.
2: Saludos, compañeros, gracias por este contacto informativo que realizamos desde Cumaná, capital del estado de Sucre, lugar desde donde les informamos que las fuertes precipitaciones registradas la tarde de este lunes en la zona montañosa del municipio Montes provocó el desbordamiento momentáneo del río Manzanares. La repentina crecida del caudal puso en zozobra a los habitantes de los sectores La Trinchera y Barrio Blanco. Sin embargo, minutos después de que la corriente alcanzara las vías, el cauce volvió a su normalidad. Funcionarios de Protección Civil y bomberos se encuentran desplegados en la zona, monitoreando el comportamiento del caudal para garantizar la seguridad de la población. Hasta los momentos, las autoridades locales no han precisado si la rápida salida del caudal causó daños estructurales en las viviendas de esta zona de la parroquia San Lorenzo del municipio Montes. Desde el estado Sucre, Joanne Jesús González, Radio Fe y Alegría Noticia.
1: A recoger agua en Sucre también. Si no llega el agua por una vía, menos la lluvia que pueda ofrecer alguna solución, alguna alternativa.
0: El problema es que no estamos preparados para la cosecha de lluvia ante las dificultades que tenemos y estas
1: lluvias. Lo digo de manera artesanal
0: Artesanal, la gente saca la pipa, me imagino.
1: Sí, sí, muchas casas tienen las canaletas ahí en el techo y bueno, antes eso se iba para las matas, pero ahora he visto también que hay mucha gente que pone ahí sus tambores, ¿no? Sus pipotes, sus pipas para recoger agüita.
0: Son las 7:34 a.m. Ya son las 7:34 a.m. de la mañana. Vamos a avanzar. Vamos a ir ahora hasta la ciudad de Barquisimeto, en el estado Lara. Pues los vecinos de la urbanización Santa Inés denuncian los cortes eléctricos que les aplican durante la noche. Nuestro compañero Rosender Evías estuvo en el lugar y nos cuenta más.
3: Nos encontramos desde la urbanización Santinés en la parroquia Concepción de la ciudad de Barquisimeto en el estado Lara. Aquí, junto a los vecinos de la zona, conversamos sobre los cortes de electricidad que se están dando en esta comunidad. Para conocer cómo se están desarrollando estos cortes de electricidad, vamos a conversar con uno de los líderes comunitarios, nombre y apellido.
4: Vidal Querales, del Movimiento Unidos por el Agua y los Derechos Humanos, y de acá, vecina de acá, de la urbanización Santa Inés. ¿Qué es lo que está pasando en esta urbanización o en este bloque o circuito eléctrico? Que de unos días para acá, más de 10 días para acá, los cortes solamente son de noche. Nos están aplicando un corte eléctrico desde las 7:30, 8:00 p.m. hasta las 2:30, 3:30 de la madrugada. Entonces, es totalmente desconsiderado, hasta inhumano, que nosotros en días continuos estemos sufriendo ese colapso del sistema eléctrico, porque son 6 horas completamente que arrancan desde las 8:00 p.m. hasta las 3:30 de la madrugada.
3: Vamos a conversar con otra de las vecinas de acá, de la zona. ¿Cómo impacta en las amas de casa, quienes tienen, digamos, funciones y tareas dentro del hogar, con estos cortes que se están dando aquí en la urbanización Santa Inés en horas de la noche y parte de la madrugada?
5: Bueno, nos impacta fuertemente, porque de verdad que la noche es para descansar, ¿verdad? Y bueno, hacemos un llamado a las autoridades competentes de que tomen cartas en el asunto sobre...
3: Bueno, escuchamos parte de las impresiones de los vecinos de acá, de la urbanización Santa Inés, quienes, bueno, expresan cómo los cortes programados de electricidad o racionamientos eléctricos se están dando acá en la comunidad desde las últimas semanas. Todas las noches y parte de la madrugada, estos vecinos han estado sin electricidad, por lo cual hacen un llamado a las autoridades para atender esta situación particular que está impactando a la familia, particularmente a niñas, niños, adolescentes y adultos mayores, pero también todo el área productiva de la zona. Desde Barquisimeto, Rosender Evías, Radio Fe y Alegría Noticias.
0: Muchísimas gracias a nuestro compañero Rosender Evías por el informe. Bueno, parte de lo que se vive también en la ciudad de Barquisimeto, específicamente en la urbanización Santa Inés, donde también sufren las consecuencias de los apagones impuestos en horas de descanso. Son las 7:38 p.m.
1: Esta mañana vi unos videos también de una protesta de la urbanización Bararida, allí en el municipio Libertador, en la avenida... cerca de la esquina de la Botella, muy famosa en Barquisimeto. Los vecinos de Bararida tenían 7 horas sin electricidad y todavía no les reponían el servicio. Estaban allí protestando. Misma protesta que ocurre en varios lugares a propósito de los cortes de energía y que se han hecho reiteradas estas últimas semanas. es la situación con los cortes de electricidad.
0: Así mismo es. Bueno, esperemos que de 150 en 150 sigan incorporando megavatios hasta que alcancen lo que necesitamos para abastecer, para proveer, para atender la demanda nacional en el sector. Son las 7:38 minutos de la mañana. No sé si más temprano, Héctor, pudiste revisar, pero hay una nota que publica la agencia de noticias DW y tiene que ver con el Nobel de la Física.
1: Lo apunté, no lo había dicho, lo había puesto para el Nobel de Medicina también, pero adelante.
0: Dice el titular: Nobel de Física para Halsen por hallazgo sobre neutrino. Es el principal titular a esta hora de la agencia de noticias DW. Dice: el premio Nobel de Física 2026 es para el físico de partículas belga Francis Halsen, por sus contribuciones decisivas al observatorio de neutrinos IceCube y el descubrimiento de neutrinos de alta energía de origen astrofísico, anunciado el día de hoy por la Real Academia de las Ciencias Sueca. Halsen se dio cuenta de que el hielo del Polo Sur podía utilizarse para rastrear neutrinos y presentó por primera vez en 1988 su idea de capturar en esa zona estas partículas. Su visión y su liderazgo científico fueron fundamentales para la creación del Observatorio de Neutrinos IceCube, que permite rastrear neutrinos de procesos de una energía extremadamente elevada en el universo lejano, según destacó la Real Academia. Cuando un neutrino colisiona con un núcleo atómico, produce un destello de luz que puede ser detectado por sensores situados en el hielo glacial transparente. Los neutrinos cósmicos con energías extremadamente altas son muy escasos, por lo que se necesita un volumen enorme de hielo para observar un número adecuado de colisiones. El hielo del Polo Sur presenta numerosas ventajas, ya que está libre de diversos tipos de interferencias y la zona es geológicamente estable sin terremotos. Halsen y su idea pronto obtuvieron el apoyo de otros investigadores y tan solo unos años más tarde se llevaron a cabo pruebas preliminares con sensores en el hielo. Hay un kilómetro cúbico de sensores de luz. Pues el Observatorio de Neutrinos IceCube, que se acabó de construir en 2011, abarca un kilómetro cúbico completo de hielo equipado con sensores de luz. Ahí los científicos no tardaron en descubrir los primeros neutrinos de alta energía y unos años más tarde pudieron publicar su descubrimiento de neutrinos que deben tener su origen mucho más allá de nuestro sistema solar. De esta manera, la búsqueda de las fuentes de neutrinos del universo podría comenzar en serio, sí, de acuerdo a lo que destaca la Real Academia. La nota es más larga, es más amplia y tiene que ver, bueno, con todo esto que nos acompaña desde hace millones de años y que todavía estamos intentando entender. La nota la publica la DW.
1: Y el Nacional, solo para cerrar, el Nacional informa hoy sobre el Nobel de Medicina. En este 2026 le da esperanza a las personas que padecen enfermedades como Parkinson y epilepsia. La tendríamos que dejar para mañana, pero es un estadounidense y dos alemanes. Han hecho un trabajo en el campo de la optogenética, una disciplina que permite comprender cómo determinadas células contribuyen al aprendizaje, el miedo, la adicción y el movimiento. Esto es un temazo que le entregan el Nobel de la Medicina a un estadounidense y a dos alemanes. Voy a practicar los nombres para pronunciarlos mañana de manera correcta.
0: Así es, de hecho lo estuve leyendo más temprano. Mañana tendremos que entrarle con más detalles, pero mapean prácticamente cómo funciona el cerebro humano y cómo se puede modificar ese comportamiento para dar respuesta a algunas de estas patologías.
1: Es impresionante, impresionante, impresionante.
0: Son las 7:43 minutos. Tenemos que despedirnos en la Red Nacional de Radio Fe y Alegría. Los dejamos con la primera emisión de Contacto Sur en nuestro canal en YouTube, Fe y Alegría Media. Vamos con el profesor Luis Zabaleta y nuestra sesión de yoga de esta mañana para luego continuar con más noticias de primera mano. Gracias por acompañarnos. Gracias por dejarnos a nosotros acompañarles a través de este espacio. Esperamos que tengan un lindo martes. Será hasta la próxima y recuerden, siempre sonrían. Eso es gratis. Hasta luego.
1: Adiós.
6: Son las 7:48 minutos. 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
6: Y 48 minutos. 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

0: Bienvenidos todos y todas a una nueva emisión de su noticiero Contacto Sur, este martes 6 de octubre. Desde la Coordinadora de Medios Comunitarios, Populares y Educativos del Ecuador, los saludamos Sharina Santamaría en el control de sonido y Fernanda Ver en los micrófonos. Es momento de revisar la información más importante de América Latina y el Caribe, compartida desde nuestras radios socias de Aler. Vamos con los titulares. En Venezuela piden libertad para sindicalista detenido durante una protesta. En Paraguay, analista plantea replantear liderazgos tras elecciones municipales. Gobierno de Haití propone reactivar la industria y reducir dependencia de importaciones.
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0: Iniciamos este recorrido por nuestra patria grande en Venezuela, donde familiares, sindicalistas y abogados de derechos humanos piden la libertad del sindicalista Orlando Ramírez, detenido desde hace un mes cuando se manifestaba a favor de sus compañeros del Ministerio de Transporte. Los detalles en el reporte de José Blanco, de Radio Fe y Alegría, Venezuela.
3: Dirigentes de la salud en el estado de Anzoátegui exigen a las autoridades competentes que respeten la libertad sindical. Esto en relación a la detención del secretario ejecutivo del Sindicato de Trabajadores de la Salud de la entidad, Giovanni Yaguaracuto, que fue llevada a cabo el pasado sábado 2 de diciembre por efectivos del Servicio de Inteligencia Policial de la Policía del Estado de Anzoátegui. Los voceros calificaron el procedimiento como una arbitrariedad, por lo que también piden la observación de organismos internacionales. Escuchemos.
4: Janet Cuiva, secretaria general del Sindicato Anzoátegui. También solicitando a los organismos internacionales que observen lo que está ocurriendo nuevamente con la dirigencia sindical. Hoy tenemos el otro compañero del sector salud detenido por exigir los derechos de los trabajadores. Estamos pidiendo a las autoridades y a todo, al gobierno nacional, regional y municipal y a todos los entes de la administración pública que respeten el derecho al ejercicio de la libertad sindical de los trabajadores y de los clientes sindicales, y que vamos a seguir en la lucha. Vamos a seguir con el reclamo que está ocurriendo en el hospital Luis Lacerte hasta que el ciudadano gobernador lo entienda, que tiene que ponerle orden a este centro de salud y a todos los centros de salud del estado de Anzoátegui. No pueden seguir amedrentando y utilizando la justicia para callar la voz de los dirigentes sindicales que estamos defendiendo los derechos de los trabajadores.
3: La dirigencia sindical realizó el pronunciamiento al mediodía de este lunes 4 de diciembre en las afueras del Palacio de Justicia de Barcelona, mientras esperaban por la audiencia de presentación de Yaguaracuto. El entorno del dirigente no ofreció mayor información sobre la audiencia pautada para la tarde de ayer, por lo que se espera un nuevo pronunciamiento en las próximas horas. Vale recordar que Yaguaracuto permanece detenido en la sede del Servicio de Inteligencia Policial, ubicado en el Complejo Polideportivo Simón Bolívar de Barcelona, bajo un cargo que todavía no se conoce de manera oficial. Javier Guay.
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0: El domingo pasado se realizaron las elecciones municipales en 236 distritos del Paraguay. La politóloga Selva Castiñeira señaló que los resultados de las elecciones dejan un mensaje claro a los políticos sobre la necesidad de replantear liderazgos y evitar la imposición de candidaturas. El reporte con los detalles lo escuchamos gracias a María José Palacios, de Radio Cáritas, Paraguay.
5: Muy buenos días, desde Radio Caritas, Universidad Católica Asunción, Paraguay. Tras las elecciones municipales 2026 realizadas el domingo 4 de octubre, que definieron a los nuevos intendentes y concejales de los 263 municipios del país, la analista política Selva Castiñeira habló sobre los resultados y en especial sobre el escenario que se abre para la nueva intendente de Asunción. Escuchemos su análisis.
6: Por el lado de lo que sería el triunfo del doble relación a la ANR, le tomaron también mandó un mensaje, ¿verdad? Un mensaje de que estaban cansados de que se les imponga candidato. El candidato que optaron para el candidato a la intendencia es un candidato que no, evidentemente no se nota claro después del resultado, que no contaba con el arquetipo ni el perfil que requiere la función. Y también por una gestión, ¿verdad? Que no solo es hacer campaña y hacer propuestas en campaña, ya hoy la ciudadanía califica a su político durante la gestión de gobierno que realiza y cómo lo realiza. Entonces es demasiado difícil remontar una gestión que estaba aplazada prácticamente para que pueda volver a ganar el mismo candidato. Y también mencionaba que estando uno dentro de la gestión, estando haciendo gobierno, es mucho más complejo el panorama que se te da hoy, porque la gente te califica, la gente te da una reputación y te da un nivel de confianza durante tu gestión. Ya no solo es hacer campaña electoral, y como decíamos ayer, ya no es solamente generar confianza a través de la comunicación, sino que es demostrando con acciones, demostrando en gestión con lo que se comprometió y con lo que es su trabajo dentro del, como político en la institución, ¿verdad? Entonces eso es lo que se va a mostrar ayer, ¿verdad? Y también que el Partido Colorado se tenga que ir replanteando liderazgo, ver de cómo van a encarar la presidencia del 2028, hacer un poco esa consulta popular y no hacer imposición de candidatura, ¿verdad? Y en cuanto al PLRA, también deben, me imagino que a partir de hoy van a empezar a juntarse a plantear de cómo, que de la única manera en la que se puede lograr llegar es a través de un consenso, de un acuerdo, de una alianza real, que hoy tiene mejor lectura de eso, ¿verdad? A pesar de que dice el presidente del PLRA de que perdieron 20, bueno, él fue uno de los que se encaró y hizo de todo para que se pueda dar esta unidad dentro del PLRA, y creo que la figura de Miguel Prieto aquí es demasiado importante, porque si vos te fijas en realmente se arrasó el señor Prieto.
5: Así escuchábamos a la analista política Selva Castiñeira. Informó para ustedes María José Palacios desde Radio Caritas, Universidad Católica, Asunción, Paraguay.
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0: ¿Puede Haití revitalizar su actividad económica e industrial? El desafío llevó al gobierno a organizar una Semana de la Industria. El discurso inaugural corrió a cargo del presidente Alix Didier Fissemé. Escuchemos las declaraciones en el reporte del padre Lucas López de las radios jesuitas.
7: Hola, buenos días. Mientras continúa con el objetivo de reducir el poder de las bandas y de convocar elecciones, el gobierno de Haití trata de dar a todos los sectores un impulso hacia eso que podríamos llamar cierta normalidad. Así que con el lema hacia la revitalización del sector industrial haitiano, el gobierno...

0: y devuelva el protagonismo a la marca local, a la marca haitiana. No es demasiado ambicioso el objetivo. En realidad el punto de partida es realmente crítico. La industria haitiana actúa hoy bajo una auténtica economía que podríamos llamar de la supervivencia. El sector formal apenas sostiene el 10% del empleo en un país que está asfixiado por la informalidad. Aún así, representa el principal pulmón de formalidad laboral, la industria, y la mayor fuente de divisas de exportación, concentrada en el sector textil de maquila y también de la agroindustria más básica. Así que perder este motor pues significa el colapso casi definitivo del tejido productivo nacional. Ante este panorama, el primer ministro Alice Didier-Fils-Aimé inauguró las jornadas marcando una postura clara. A su juicio, Haití debe transicionar de la asistencia humanitaria a una inversión productiva. El mandatario situó la industria como un pilar de seguridad nacional y pronunció una de las valoraciones más contundentes del evento, afirmando textualmente que el empleo es fundamental.
1: Revitalizar nuestra industria significa reducir nuestra dependencia de las importaciones, aprovechando nuestros recursos locales, generar riqueza y empleos estables para nuestra juventud, y fortalecer nuestra soberanía económica en un mundo cada vez más competitivo.
0: El desafío, no obstante, va más allá de los discursos. Para que esta semana de la industria pues sea realmente un dinamizador y no una mera

0: también sin una infraestructura portuaria ágil y, habría que decir, sin una mano de obra formada, las promesas de reactivación pues difícilmente se van a traducir en las inversiones que además Haití necesita que lleguen desde fuera con urgencia. Soy Lucas López de Radio Jesuita para ALER Contacto Sur.
1: Llegamos al final de este espacio de noticias. Como siempre, gracias por mantenerse informados de lo que sucede en América Latina y el Caribe a través de Contacto Sur. Nos reencontramos mañana.

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0: Quiero comenzar este primer martes de termómetro social, precisamente.

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0: Nueve y trece minutos. 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

0: especial por Fe y Alegría 1390M. Seguimos conversando acá con tu amigo Luis Barragán.
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4: Titulares, no fue.
5: Bandera venezolana, tema interpretado por Ilan Chester junto a Ángela Castillo y Luanco. Género, Sánchez.

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1: Raro. Tema interpretado por Chino y Nacho. 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

0: parroquia Nuestra Señora de Altagracia. Para el día miércoles arrancarán las actividades con una adoración eucarística a Nuestra Señora de Altagracia y luego la despedida de los pobladores que recibieron con mucha fe y devoción al representante del Santo Padre en el país. Desde el estado Guárico, Xiomara López, Radio Fe y Alegría Noticias.
1: Gracias a Xiomara, los detalles en nuestra emisión de Punto y Seguimos. A esta hora les acompañó Alexander Medina.
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10: Frecuente los apagones.
11: Sí, importante. 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
10: Hay un racionamiento. 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

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Medio Loco y Una Casita Bella para Ti, interpretado por Jorge Luis Chacín y Rafael El Pollo Brito. Creo que esto

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2: Programa se vaya a su cotidianidad. Vuelvo a insistir en el tema de que para nosotros es importante, antes de que estábamos concluyendo el último corte,

adolescentes, de las cuales 118 fueron imputados por delitos vinculados a la ley del odio. Asimismo, abogó para que este texto legal no sea implementado sobre los adolescentes y sea revisado el tema de la sanción.

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1: Bienvenidos todos y todas. Estamos

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1: En Caracas tenemos a Pedro

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0: Salud Pública. El hecho más reciente reportado de la jornada anterior ocurrió alrededor de las 9 de la noche.
1: Especialista en infectología.
0: El sector ya no fresco cuando un joven perdió el control de su vida.
1: Los adultos mayores de 60 años pueden vacunarse contra la fiebre amarilla.
0: La racha continuó en horas de la mañana de este martes con dos nuevos sucesos: el atropello de una niña cuando se disponía a trasladarse hacia su centro educativo y una colisión en la avenida Revolución donde un mototaxista impactó contra un vehículo particular. La recurrencia de estos eventos durante las últimas semanas ha encendido las alarmas de los habitantes de la capital apureña, quienes exigen la intervención urgente de las autoridades para reforzar la fiscalización vial,
1: donde
0: el control de velocidad y la concienciación de los conductores en las zonas escolares y de mayor flujo vehicular. Desde el municipio de San Fernando, en el estado Apure, José Muñoz, Radio Fe y Alegría Noticias.
2: Y los detalles de estos sucesos en la emisión de Punto y Seguimos a las 12 del mediodía. A esta hora les acompañó Alexander Medina.
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11: Ahorita la mandan cada 15 días, cada mes, cuando ellos quieren mandarla. ¿Por qué? No sé.
12: Ya tenemos más de 3 meses sin agua.
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Esta vez junto a Brian, la mente del equipo. Jason Beats, John el ingeniero. 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

0: saludar a los amigos de la red nacional de Radio de Fe y Alegría Noticias, bajo la dirección de Vidalina Campos, en la subdirección de comunicaciones Wilmer Villalobos, en producción y programación Antonio Galindo, en la producción general Carlota Rojas, producción Ángel y Gamboa, y en los controles técnicos me acompaña José Rondón desde la ciudad del Tigre. También para saludar a todas las personas que nos escuchan a nivel nacional, en las redes sociales estamos como arroba Radio Fe y Alegría, en Instagram, arroba JorgeLauro72, que es mi cuenta, y hoy quiero hablar de un tema bien interesante que tiene que ver con la situación en que se encuentra todo el personal docente, administrativo, obrero, de alumnos, padres y representantes con el tema de las escuelas, porque, como es bien sabido, luego del terremoto, el doble terremoto que se registró en la zona norte costera, pues no solamente las infraestructuras de algunas escuelas quedaron afectadas, sino también desde el punto de vista emocional, desde el punto de vista anímico, pues ha sido un proceso para poder entender cómo volver a clases, cómo reiniciar las clases de la mejor manera. Y para esto hoy vamos a contar con la presencia del profesor Carlos Velandia, quien es coordinador de formación de la Dirección de Educación del Estado Táchira, que muy amablemente está hoy con nosotros para apoyarnos en estos conversatorios que se están llevando a cabo en la Dirección de Educación. Bienvenido, profesor.
1: Muchísimas gracias, licenciado Jorge. La finalidad que nosotros pues tenemos en estos colectivos de investigación y formación docente, que es como se identifica la reunión que de manera semanal, quincenal o mensual se hace dentro de las instituciones educativas para organizar el cronograma formativo, se fundamenta más que todo a desarrollar, fortalecer desde la práctica docente las necesidades sentidas que nosotros presentamos de manera particular en situaciones adversas, situaciones en este caso emblemáticas, y que sobre todo la última finalidad que tenemos nosotros en esta oportunidad pues es mitigar riesgo. Entonces, de esa forma es que nosotros hemos iniciado este proceso de conversatorios. Conversatorios que los hemos iniciado desde el punto de vista de la intermultimodalidad, es decir, lo hacemos de manera presencial y estas formaciones de igual forma se hacen de manera a distancia. Esto con el fin de llegar hasta los últimos espacios donde se encuentran las instituciones educativas, que por X o Y situaciones nosotros no podamos llegar. Entonces, la preocupación de la formación continua y permanente que nos orienta el Ministerio de Educación, pues va más enfocada hacia esos procesos. Y el proceso es consolidar la formación integral del niño, la niña y la comunidad de manera general.
0: Eso me llama mucho la atención porque, bueno, dentro de creo que 7 días se va a llevar a cabo un simulacro en el estado Táchira, que ha anunciado Protección Civil, donde pues están preparando a todas las instituciones para poder entrenarse y saber cómo responder ante un movimiento sísmico. ¿Cuál es el mapa, por ejemplo, profesor, de vulnerabilidad actual de las escuelas e instituciones en el estado Táchira, pues, frente a estos riesgos socioambientales,
1: ¿no? Sí, en este caso nosotros pues la finalidad o la tarea que tenemos más que todo abarca la parte pedagógica, sí, tanto educativa como pedagógica. Nosotros viendo la situación que se presenta en el país, viendo en este caso los protocolos que se están activando desde diferentes organismos, nosotros empezamos a revisar la información, empezamos a preparar o a planificar en este caso los talleres, las jornadas, los encuentros, las temáticas que se podrían desarrollar dentro de los espacios de aprendizaje, hacemos ese acompañamiento, como lo acabo de decir, desde el punto de vista de la multimodalidad, para que el docente cuente con herramientas, cuente con teorías, y en el caso del Ministerio del Poder Popular para la Educación se manejan 24 líneas de investigación. Dentro de esas 24 líneas hay una línea que es específica, y esa línea tiene correlación hacia la parte de la mitigación de riesgos. ¿Qué se quiere o qué es lo que se busca con eso? Crear la cultura preventiva, la cultura de seguridad dentro de las instituciones educativas. Allí sí abordamos temáticas, como usted lo acaba de hacer mención, para la prevención de posibles catástrofes que se puedan presentar y de qué manera nosotros podríamos atender esas situaciones. Situaciones que trabajamos desde la parte no solamente educativa y pedagógica, sino también desde el punto de vista emocional.
0: Eso es bien importante, profesor, porque bien lo decía el profesor Carlos Trapani de SECODA, que en estos primeros inicios de las clases, los niños y los docentes deben tener un intercambio también de cómo se siente, de cómo es la parte emocional. Eso es importante al iniciar las clases, ¿no?
1: Sí, precisamente ahorita el 30 de octubre nosotros, siguiendo las orientaciones que se nos presenta desde el calendario escolar, ya los docentes, a partir desde el inicio de la jornada de este año escolar 2026-2027, iniciamos con el proceso de diagnóstico. Y ese proceso de diagnóstico tiene que ver o parte desde la parte socioemocional de manera integral de los niños y las niñas. Precisamente con miras de algún estudiante que haya podido llegar del estado de La Guaira o algún estado que de alguna forma pudiera haber sido afectado por estos movimientos telúricos que nosotros vivimos de manera reciente. Y de igual forma se hace un barrido para saber el conocimiento, el desarrollo de procesos cognitivos, los dominios cognitivos de igual forma que presentan los estudiantes en la parte de lectura, en la parte de escritura, en la parte de matemáticas, en la parte de historia y cómo nosotros involucramos esto desde el

0: demarcación en este caso. Una de ellas que tiene que ver con lo que es la cartografía y otro elemento importante que tiene que ver con la parte del currículo local. En el caso de la cartografía, nosotros manejamos desde una intencionalidad pedagógica, desde una intencionalidad educativa, y de igual forma hacemos el mapeo de riesgo. El mapeo de riesgo para activar, en este caso, a través de brigadas, la brigada la conforma el director, los padres y representantes, los docentes y los estudiantes, en donde se le asignan tareas. Esas tareas van relacionadas hacia la parte de brigadas, hacia la parte de terremotos, hacia la parte de incendios, hacia la parte de inundaciones, hacia la parte de los primeros auxilios. Entonces, ¿cuál es el protocolo que debemos seguir en cuanto a las funciones? ¿Cuáles son cada una de las actividades o de las tareas que nosotros, desde el punto de vista organizativo, debemos ir tomando? Entonces, la escuela como espacio de transformación, la escuela como espacio de organización territorial, nos vamos aunando. Y más que mapear situaciones de riesgo, situaciones vulnerables, que lógicamente lo hacen las instituciones educativas, nosotros vamos fomentando cada una de esas características o cada una de esas temáticas desde los aspectos pedagógicos y educativos.
1: Se integra esta cartografía que usted me está hablando y esta estrategia multimodal a todo lo que es la evaluación también del estudiante. ¿Se integra a lo que es la evaluación como tal?
0: Sí. Aquí nosotros, pues, más que todo, integramos lo que es el desarrollo de habilidades y destrezas con los procesos cognitivos. Más que manejar información, nosotros correlacionamos lo que es información y conocimiento. No solamente que el estudiante conozca, sino que el estudiante haga, que el estudiante pueda actuar. Por eso hace un momento nosotros hablamos de la situación socioemocional. Entonces, ¿cómo enseñamos desde el espacio de aprendizaje al estudiante a regular emociones? ¿Cómo enseñamos al estudiante a que tal vez tenga que atender a papá, tenga que atender a mamá, tenga que atender a la abuela en una situación de ataque de nervios, diciéndolo en el argot popular? Entonces, el docente, desde el punto de vista de investigación, porque nosotros trabajamos a través de la investigación, acción participativa transformadora, vinculamos cada uno de estos elementos, cada una de estas características, con lo que es la parte de la prevención ante eventos adversos y cómo el espacio, cómo el aula, cómo la institución educativa se convierte en ese accionar de transformación para atender a la comunidad y ser, en este caso, pues ayuda, ser en este caso apoyo para esas situaciones particulares que se puedan presentar.
1: En este conversatorio que tuvieron esta mañana, participaron padres, representantes, profesores, directores, estudiantes. ¿A quién estuvo dirigido?
0: En esta oportunidad solamente trabajamos con los docentes, ¿sí? Reiteramos en este caso nuestra finalidad. Puede fomentar, iniciar los procesos, darles material de apoyo, darles ideas, sustentadas a través de referentes teóricos prácticos, porque de allí nosotros empezamos la organización del proyecto educativo integral comunitario. Y como usted mismo hacía mención hace un momento, ya otros organismos, en este caso Protección Civil, también ya se está activando con esos protocolos de concienciación, de crear la cultura, de crear y fomentar, en este caso, espacios de conocimiento hacia la atención inmediata ante la presencia de esas situaciones. Entonces, los conversatorios que nosotros iniciamos hacia la parte preventiva tiene que ver con ello, que el docente conozca herramientas, que el docente se base en documentos en donde pueda revisar, en donde pueda seguir pasos para la organización de planes preventivos, que los vayan organizando dentro del proyecto educativo integral comunitario, dentro de sus instituciones educativas, que aparte de que tal vez podamos visualizar en nuestros espacios de aprendizaje la Cruz Roja, también podamos visualizar la Cruz Verde, que tiene que ver con la parte escolar, que el estudiante empiece a conocer la parte de los primeros auxilios, que el docente en este caso pues pueda realizar ejercicios enfocados

0: hacia la parte de simulacros, que es el fin, pero desde un punto de vista educativo, desde un punto de vista formativo, es que nosotros vamos haciendo eso, ese acompañamiento con los docentes.
1: En el caso, por ejemplo, de cuando llegan las lluvias o cuando hay lluvias o eventos naturales que interrumpen pues todo lo que son las clases presenciales, ¿cómo debe estructurarse, profesor, el espacio virtual de aprendizaje para mantener la continuidad educativa?
0: Bueno, en este caso, pues ahí sí activan los protocolos necesarios. Los directores, en este caso, pues hacen jornadas de mantenimiento hacia la parte de las instituciones educativas. Entonces, esa es la finalidad del PIC. El PIC toma en cuenta todos los focos. Nosotros nos empezamos a organizar desde el aspecto educativo, desde el aspecto sociocomunitario, desde el aspecto socioproductivo y sobre todo de la parte de infraestructura, de los espacios de aprendizaje o de las instituciones en sí. Entonces, ese mantenimiento es continuo, ese mantenimiento es constante y allí incorporamos lo que en materia educativa se maneja como la triada, que es la escuela, familia y comunidad. Como la sociedad de padres y representantes a través de los consejos educativos, conocida como la 058, se van incorporando, vamos organizando, se va desarrollando. Vuelvo a reiterar, desde esas líneas de investigación, desde la investigación acción participativa transformadora, ese liderazgo popular necesario que nosotros también encontramos en la comunidad.
1: Sí, porque estamos hablando más o menos en promedio de cuántas escuelas hay en el estado Táchira o que pertenecen a la Dirección de Educación, digamos, tomándolo como sitios seguros, porque bueno, para nadie es un secreto que el estado Táchira, su topografía, su situación a veces es complicada por el tema más que todo las lluvias, cuando hay inundaciones, cuando hay deslizamiento. De todas estas escuelas que estamos viendo en el estado Táchira, bueno, primero, ¿cuántas cantidades de escuelas hay y cuáles de estas podríamos llamar que están en zona segura?
0: Bueno, licenciado, en este caso, pues nosotros pues no atendemos estadísticamente la cantidad de instituciones educativas. Para ello, pues tiene que haber una persona autorizada para que pueda dar o rendir la cantidad de instituciones. Sin embargo, a nivel del estado Táchira contamos con más de 300 instituciones de los niveles de inicial y primaria, ¿sí? Pero son informaciones que desde el punto de vista organizativo que se maneja, pues las personas autorizadas son las que podrían dar información en cuanto a los avances organizativos que se manejan en esa parte de infraestructura, que también es una línea de investigación de las 24 que se manejan y esas orientaciones que los da desde el Ministerio del Poder Popular para la educación.
1: Por ejemplo, ¿qué pautas pedagógicas, profesor, se ponen en práctica para evitar la sobrecarga cognitiva, lo que usted me estaba hablando, los estudiantes, por ejemplo, cuando reciben las guías, todo lo que son las actividades a distancia, y más que todo cuando hay una emergencia, ¿no?
0: Sí, allí pues nosotros manejamos teorías enfocadas hacia la parte del desarrollo de la inteligencia emocional, de la parte de la regulación de emociones, de los procesos de actitud, procesos de respiración también. Hay algunas herramientas desde el punto de vista pedagógico que nosotros también manejamos, como lo que es la valija didáctica. Dentro de los espacios de aprendizaje también tenemos el Araguaní de los valores. Entonces, herramientas que desde el punto de vista formativo, el Ministerio de Educación va poco a poco sembrando, va poco a poco desarrollando a través de los diferentes planes, programas y proyectos que dependiendo del nivel y la modalidad en el cual se encuentre, pues allí se van activando.
1: Esto es algo muy novedoso, ¿no, profesor? Porque si nos ponemos a ver, claro, no estábamos como preparados para un evento como el que sucedió el 24 de junio con este doble terremoto, y más un doble terremoto donde, pues como repetimos, las escuelas no solamente se afectaron desde el punto de vista de la infraestructura, sino también desde el punto de vista emocional. Estaba escuchando historias, por ejemplo, hace poco de una maestra en La Guaira, por lo menos en el caso específico donde sucedió la tragedia, que ella perdió todos sus alumnos. O sea, el impacto emocional, psicológico, este docente que perdió todos sus alumnos, cómo volver a clases, ¿no? Cómo regresar a clases, ¿no? Me imagino yo que hacia eso también va el tema, ¿no? De lo que usted me está comentando, ¿no?
0: Sí, en este caso nosotros manejamos una metodología, que es la metodología de la sistematización de experiencias prácticas. Allí precisamente el docente empieza a registrar qué fue lo que vivió. Ahí nosotros empezamos a conocer desde el punto de vista de investigación, a manejar lo que es la teoría comunitaria, pero como el docente es el que está haciendo ese registro, nosotros manejamos desde la IAPT, nosotros manejamos o transformamos esas teorías en ciencia. ¿Por qué? Porque precisamente nos orientamos hacia el desarrollo de las categorías y de las subcategorías que se pudieran presentar y cómo nosotros a partir desde la práctica docente empezamos a generar ideas fuertes, empezamos a organizar procesos para tal vez llegar a una solución, para tal vez llegar a un proceso resiliente, ¿sí? Porque el docente en este caso pues también es una persona resiliente. ¿Qué es resiliencia? Pues en este caso es como nosotros aprendemos a afrontar situaciones adversas, que es la temática que nos está presentando en el día de hoy, y cómo nosotros empezamos o continuamos nuestro día a día. Cuando estamos hablando del proceso de resiliencia, un ejemplo muy práctico es cuando yo tengo un resorte, ¿sí? Tengo un resorte en mi mano, lo estiro, automáticamente se transformó, ya no es resorte, ahora lo puedo identificar como un alambre, de manera recta, de manera horizontal, de manera vertical. Pero si yo llego y suelto eso que dejó de ser resorte, automáticamente va a tratar de tomar su forma original. Así mismo pasa con nuestras emociones. Nuestras emociones, pues en este caso, pues son constantes, son cambiantes. Entonces, de allí, cuando nosotros hablamos de del aspecto socioemocional, cuando hablamos de regular emociones, es esa búsqueda de herramientas pedagógicas que puede manejar el docente, que puede desarrollar el docente. ¿Por qué? Porque dentro del sistema educativo, la psicología hoy en día también es una ciencia auxiliar dentro del proceso de planificación de los proyectos de aprendizaje. Los proyectos de aprendizaje van enfocados desde esa investigación, pero a la atención de problemáticas sentidas sociales que nosotros podamos manifestar en la comunidad con nuestros niños, niñas, adolescentes y padres, madres y representantes.
1: Profesor, cuando usted habla de esas herramientas pedagógicas, ¿podríamos nombrar algunas herramientas? ¿Podría nombrar algunas herramientas pedagógicas que se pueden utilizar?
0: Sí, si vamos nosotros a hacer mención sobre la parte socioafectiva, hace un momento hablábamos de las mesas de conciliación o las mesas de paz, que son en este caso espacios donde nos sentamos con los estudiantes, hacemos reflexiones, hablamos de situaciones de la vida. También hace un momento hablábamos sobre la valija didáctica, que son lecturas referidas a la parte de los valores. Entonces el docente también toma algún tipo de valor, lo trabaja con los estudiantes. Cuando hablamos de algún tipo de valor, la alegría, la esperanza, la fe, el optimismo, entonces de manera general, nosotros cohesionamos esa temática que estamos planteando, pero tomando en cuenta las áreas de aprendizaje también. No solamente el aspecto socioemocional, sino que nosotros en el día a día, dentro de nuestra planificación, vamos aplicando ese sentido de transformación o de transdisciplinaridad. Cómo nosotros integramos las áreas en una hora o en una sola con el fin único de motivar, de fomentar, de fortalecer la actitud y la personalidad de nuestros niños y niñas.
1: Claro, porque también es algo bien interesante el hecho de que los docentes pueden aprovechar los saberes locales y todo lo que son estos relatos comunitarios, ¿no? Como insumos en estas estrategias multimodales, ¿no? Que para la prevención.
0: Sí. Sí, de allí nosotros manejamos lo que es la parte de la oralidad también, la oralidad popular. Incorporamos también lo que nosotros conocemos como maestros pueblos, como libros vivientes también. Entonces, El sistema educativo no se basa solamente en información, no se basa solamente en conocimiento, sino cómo nosotros incluimos, cómo nosotros incorporamos cada uno de los actores comunitarios dentro de los espacios de aprendizaje, dentro de la planificación, y sobre todo cómo nosotros podemos participar de una u otra forma en el momento en que se pueda presentar un determinado evento adverso que ninguno de nosotros pues está a salvo de no presentarlo o de no vivirlo.
1: Sí, de hecho, yo me acuerdo que en una oportunidad yo estuve en una escuela que estaba muy cerca de una quebrada, de un río. Si mal no recuerdo, creo que en la zona sur del estado Táchira, y yo me acuerdo que el señor que vivía en esa zona dijo, es que ahí no se debió haber construido la escuela porque está en todo lo que es la playa del río, decía el señor. O sea, el señor empezó a explicarle a los maestros que están ahí, no se debió haber construido porque por acá cuando se venga el agua, porque hace 50 años cuando hubo, no hablaba de deslave, ¿no? Con una inundación se va a meter el agua hacia esta zona, entonces... Entender y escuchar también las personas que viven en la comunidad es bien importante, ¿no? Por eso saber de lo que estamos hablando, ¿no?
0: Sí, aquí estamos nosotros hablando de los consejos educativos, estamos hablando de la participación de la comunidad en pleno, estamos hablando de la construcción de conocimiento de una manera particular y qué mejor aún con la incorporación del saber, pensar y hacer de las personas que cohabitan en la comunidad. Entonces, el conocimiento que ellos manejan, el sentido de pertenencia o lo que manejaba para ese momento Simón Rodríguez de la toponimia y de la toparquía, pues también son herramientas y procesos organizativos desde el punto de vista comunitario necesarios también para entender y tratar de evitar situaciones puntuales, de situaciones de desastres naturales que por X o Y circunstancias se puedan presentar.
1: Vamos a hacer una pequeñita pausa, profesor, al regreso en esta segunda parte ya del programa. Nos gustaría pues, hablar un poquito más sobre la formación continua que deben tener los maestros, los docentes, para diseñar estos entornos multimodales. De repente, hablemos un poquito sobre qué estrategias con pocos recursos, ¿no? Que eso también es bien importante. Y hablamos también sobre, bueno, otras actividades que tiene la Dirección de Educación, además de este conversatorio, me imagino que van a tener otras actividades. Podemos hablar de eso y más.
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0: Seis y 6:33. 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

0: Bien, ya estamos de vuelta en Háblame Bajito. Seguimos acá conversando sobre un tema que es de suma importancia para todo lo que es la formación docente y tiene que ver con estos conversatorios que se están llevando a cabo. Por lo menos en el estado Táchira se llevó a cabo un conversatorio sobre mitigación de riesgos, sobre prevención. En el caso específico del terremoto, del doble terremoto que se registró recientemente el 24 de junio. Y bueno, muchas personas podrían pensar y decir, bueno, pero yo estoy en el estado Táchira, yo estoy en Amazonas, yo estoy en el Zulia, y pues no nos pasó esto, o tal vez creen que no puede pasar, pero nada en esta vida es predecible, en este caso cuando hablamos de estos fenómenos naturales. Para eso, pues hoy estamos conversando con el profesor Carlos Velandia, quien es coordinador de formación de la Dirección de Educación del Estado Táchira, quien amablemente hoy está acá con nosotros hablando de este conversatorio que se llevó a cabo. Y profesor, le quería preguntar sobre esto, sobre la formación continua que requieren los maestros, digo, para diseñar, por ejemplo, todas estas estrategias que usted me está hablando para crear estos entornos multimodales con pocos recursos tecnológicos.
1: Sí, en este caso, pues, de manera muy particular, agradecido con la directora de la parte de Dirección de Educación del Estado, la doctora Ana Bersabé Gandica, y dentro del mismo proceso organizativo, desde el mismo proceso de formación de las instituciones educativas, ellos toman un espacio, ¿sí? Un espacio de reunión de profesores, ellos plantean algunas temáticas. Vuelvo a reiterar, el PIC es la piedra angular, ¿sí? Si en una institución educativa no tienen actualizado lo que sería el PIC, que es la planificación que la institución va a seguir durante un año escolar, entonces no hay una bitácora clara, no hay una bitácora fija de cuáles son las metas a alcanzar en este aspecto. Es por ello que surgen, en este caso, dentro de esas reuniones que realizan los docentes, lo que nosotros conocemos como colectivos de investigación. Entonces, a partir de allí se hace un diagnóstico, algunos trabajan la matriz FODA, otros trabajan la matriz DOFA. ¿Por qué? Porque en el caso de la matriz FODA, pues inician registrando o proyectando las fortalezas que se tienen desde el punto de vista humano, pero en otros aspectos trabajan desde la matriz DOFA, porque ellos empiezan a reflexionar sobre cuáles son las debilidades. Tal vez mi debilidad es que no puedo manejar el control, tengo situaciones particulares de indisciplina dentro de mi espacio de aprendizaje y no manejo esas herramientas, tengo situaciones particulares en la enseñanza de la matemática, de la lengua, de la escritura, de la parte de la historia, de la parte de la investigación. Entonces, partiendo de esa premisa es donde dentro de los colectivos de investigación pues se hacen reuniones, en este caso o en algunas oportunidades se toman en cuenta en algunos invitados para tomar y para desarrollar cada una de las temáticas que se plantean allí. Ese diagnóstico integral, ese diagnóstico de planificación estratégica que se van a desarrollar durante el año escolar a través de los planes de acción. Esos planes de acción se desarrollan a través del proyecto educativo integral comunitario de manera particular en cada uno de los espacios de la geografía en el estado donde nos encontremos en este caso.
0: Eso me llama mucho la atención cuando usted está hablando, por ejemplo, de cómo integrar también la comunidad educativa. Estamos hablando de padres, representantes, vecinos. ¿Cómo pueden participar, profesor, en la co-creación pues, de estos espacios de aprendizaje seguro?
1: Sí, aquí pues más que todo, precisamente que estamos hablando que tenemos que hacer un mapeo, que tenemos que hacer un mapa, que tenemos que plotear tal vez un mapa. Entonces, dentro de las instituciones educativas, más que tener una cartelera con un mapa, más que mandar a plotear un mapa, por decirlo de alguna forma, nosotros le tenemos que dar una intencionalidad pedagógica. ¿Por qué? Porque desde el principio hacíamos el comentario que tenemos que desarrollar primero, procesos cognitivos, y segundo, el desarrollo de habilidades y destrezas de nuestros estudiantes. Entonces, dentro de esa estrategia, dentro de esa investigación, dentro de la creatividad que tiene que manejar el docente para invitar, incorporar y convocar a los padres, madres y representantes, pues son algunas estrategias que se pueden desarrollar. Hace un momento usted tomaba en cuenta también la parte del conocimiento ancestral. Entonces yo le puedo pedir o solicitar a mis estudiantes que para el día de mañana cada quien va a traer un retazo de tela que tenga en su casa, que no lo utilice la mamá, que no lo utilicen, no tenga algún tipo de funcionabilidad. Posteriormente empezamos a coser cada uno de esos trozos de tela. Empezamos a hacer una colcha, empezamos a hacer los caminitos, empezamos a hacer las casitas, empezamos a hacer los ríos, ¿sí? De repente llega una señora y a lo mejor llega y nos enseña diferentes tipos de puntadas de costura que puedan presentarse. De ahí lo hacemos de manera más alegórica. Otra persona llega y dice, bueno, profe, pero las casitas las podríamos hacer en tercera dimensión. Vamos a incorporarle guata para que quede, en este caso, mayor proyectado. O puede decir otra persona, no, profe, como la comunidad tiene que ver nuestro mapeo, nuestra cartografía, para la mitigación del desastre, vamos a hacer un mural, vamos a hacer un mapa en la comunidad, vamos a utilizar la técnica del grafito, vamos a utilizar la técnica de los colores primarios, de los colores secundarios. Entonces, de allí es donde nosotros empezamos, desde el punto de vista investigativo, cómo incorporamos a la comunidad, cuáles son las dinámicas, cuáles son las estrategias organizativas de participación comunitaria que nosotros podemos fortalecer. Esa es la finalidad de los colectivos de investigación, esa es la finalidad de las reuniones que hacen los docentes dentro de las instituciones educativas, y esa también es la finalidad de la escuela, cómo la escuela llega a la comunidad. Hay un pensamiento de Luis Beltrán Prieto Figueroa que dice, la escuela no puede ser reflejo de la sociedad que tenemos, la escuela tiene que ser reflejo de la sociedad que queremos.
0: Qué interesante eso que usted está diciendo, profesor, porque ¿cómo podemos nosotros saber o cómo puede saber el docente cuando un proceso de enseñanza es significativo? Se lo pregunto porque, bueno, a veces usted dice, bueno, vamos a adaptar todo este proceso de lo que vivieron los jóvenes a través de algún tipo de estrategia pedagógica, y cómo podemos nosotros saber si esto funciona o no funciona, ¿no?
1: Bueno, en este caso, pues también nuestro reconocimiento a todos los docentes, nuestro saludo también, pues son aquellas personas que de manera constante atienden a nuestros estudiantes, de manera constante se están formando, de manera continua, de manera permanente, y eso nos lleva con los colectivos de investigación. También por parte del Ministerio de Educación, nosotros contamos con la Universidad del Magisterio. Esa Universidad del Magisterio se enfoca en el desarrollo del pensamiento crítico, en la investigación, acción participativa transformadora, y que nuestra planificación, nuestro PIC, nuestros colectivos de investigación también van enfocados hacia el desarrollo del pensamiento crítico. ¿Cómo nosotros enseñamos al estudiante a discernir, a diferenciar, a revisar en este caso las teorías que nos plasman, las teorías que nos presentan? ¿Cómo enseñamos al estudiante a la parte de la escucha activa, al escuchar informaciones, a poder hacer sus comparaciones y a poder sacar en este caso su criterio de manera autónoma? Es lo que se busca, y todo esto tiene relación hacia la parte de la mitigación de riesgo. ¿Cómo nosotros de manera particular, con estrategias propias, con estrategias de manera ancestral, empezamos a organizar todo este cúmulo de conocimiento? ¿Cómo lo empezamos a organizar? De manera esencial. Ya tenemos un currículo específico, que en este caso es el currículo bolivariano. ¿Cómo nosotros empezamos entonces a organizar nuestro currículo local, que atienda las necesidades particulares de la comunidad, de los estudiantes, desde diferentes ámbitos? Desde el ámbito socioeducativo, sociopedagógico, socioproductivo, sociocomunitario, y sobre todo en este caso, ante la presencia o a la prevención de eventos adversos que se puedan presentar.
0: Esto me llama mucho la atención, porque, por ejemplo, lo del pensamiento crítico es bien interesante, lo que usted está comentando, profesor. La pregunta es, tiene que ver un poco cómo superar, hacia dónde debe ir la educación de prevención, en este caso vinculándolo con la mitigación de riesgo, hacia el desarrollo de objetivos, de que el joven cumpla o el estudiante cumpla el objetivo, o hacia evaluarlo por sus capacidades y habilidades.
1: En este caso es crear cultura. Lo que se busca, y vuelvo a reiterar, lo que nos presenta el preámbulo de la Constitución, que habla sobre la formación del nuevo republicano, allí apuntala. Esa es la visión que tiene que tener el docente, esa es la premisa en este caso. En algunas oportunidades, con escepticismo, podemos escuchar a algunos docentes que dicen que no tenemos autonomía en el aula, y sí la tenemos. Sin embargo, tenemos que tomar en cuenta que a pesar de eso tenemos ciertas normas que cumplir, así como cumplimos normas en casas ajenas, a lo mejor en nuestros mismos hogares. Así pasa con los espacios de aprendizaje. Tenemos una Constitución de la República Bolivariana de Venezuela, una Ley Orgánica de Educación, una Ley de Protección del Niño, Niña y Adolescente. Y de allí es donde nosotros presentamos esos procesos evaluativos. ¿Y qué buscan los procesos evaluativos? Precisamente el desarrollo de habilidades y destrezas, tanto cognitivas, tanto motoras, de diferente índole, en la formación integral de nuestros niños y niñas. Esa es la premisa, de allí es de donde se apuntala. De allí, en el caso de los indicadores que nosotros manejamos desde el punto de vista de la evaluación, sacamos criterios. ¿Criterios para qué? Para ir por los procesos. Procesos que desarrollamos a través de los contenidos, a través de las actividades, a través de las estrategias, para consolidar en este caso productos, productos que el mismo estudiante elabora, que el mismo estudiante procesa, que el mismo estudiante grafica, a partir de todo ese cúmulo de conocimiento que se va manejando desde el espacio de aprendizaje, en articulación con la comunidad, en muchas oportunidades o en algunas oportunidades de manera simulada también, porque son herramientas o estrategias que pueda manejar el docente, y de allí pues de manera paulatina se va evaluando cada uno de esos avances o de esos progresos.
0: Sí, porque ¿de qué forma, profesor, los estudiantes pueden convertirse, ya usted lo está comentando, en creadores de contenido multimodal, por ejemplo, videos, infografías, podcast incluso, para educar a su comunidad, ¿no? Su entorno familiar, ¿no?
1: Sí, siempre la premisa del currículo es el desarrollo endógeno, ¿sí? Y cuando hablamos del desarrollo endógeno, bueno, que el estudiante conozca precisamente del desarrollo de los cultivos, del desarrollo de la parte de la programación, del desarrollo de entender, del entender el mismo docente que a través de la lectura y de la escritura está aplicando ciencia. Entonces, ciencia también es una palabra mágica, por decirlo de alguna forma, en donde cada una de las actuaciones desde la práctica docente que va desarrollando, valga la redundancia, el docente con sus estudiantes, de allí se apunta hacia un nuevo conocimiento, hacia unos nuevos resultados, que es lo que nosotros esperamos desde el punto de vista, y digo esperamos desde el punto de vista de la investigación, esas personas que tal vez desde el punto de vista de la etnografía, etnometodología, hemos estado acompañando a comunidades, hemos estado acompañando lo que dicen algunos o lo que presentan, las premisas que presentan algunas leyes sobre lo que el estudiante debería de conocer en este caso. Conocer su territorio, conocer sus espacios, conocer sus tradiciones, conocer su lectura y escritura y también el ámbito de la oralidad popular, la parte de la tecnología popular, la parte de las fases lunares, la parte de lo étnico, la parte de la salud popular también. Y todo ese engranaje de conocimiento es lo que va a fortalecer, habilidades y desarrollo para la vida sustentable de cada uno de ellos.
0: ¿Qué le podemos decir, por ejemplo, en el caso del estado Táchira, a todos los docentes y alumnos, que, bueno, también a nivel nacional, porque a mí nos están escuchando de diferentes partes del país, donde las personas podrían decir, bueno, eso sucedió en la zona norte costera? ¿Qué le podemos decir cambiando la arquitectura pedagógica? Porque es como un cambio completamente de la arquitectura pedagógica sobre lo que es la concepción de lo que es la mitigación de riesgo, ¿no?
1: Bueno, de manera particular, pues, estoy hablando como un docente. Un docente igual que en muchas oportunidades toma un carrito por puesto, que llega hacia los espacios de aprendizaje, que interactúa con estudiantes, interactúa con docentes. Entonces, es entender, es sentir que para todo nos tenemos que formar. Tenemos que tener el conocimiento, tenemos que manejar la eventualidad, tenemos que saber cómo manejar los diferentes tipos de protocolos, ¿sí? Porque fíjense, aquí hacía mención yo hace un momento, en la parte de lectura y en la parte de escritura nosotros demostramos también ciencia. ¿Por qué? Porque para escribir y para poder leer yo tengo que manejar o tengo que seguir un método, y el método se basa o se fundamenta sobre todo en la parte científica. Entonces, cuando estamos hablando de la parte de método, la parte de ciencia, de lo que todo esto engloba, la parte de eventos adversos, es lo que nosotros estamos incorporando dentro de los espacios de aprendizaje, dentro de nuestros conocimientos. Tal vez anteriormente era teoría, hoy en día nosotros lo estamos incorporando desde la práctica, ¿sí? Práctica sustentable, práctica de desarrollo para la vida. Hace un momento usted hacía, licenciado, mención hacia la parte del terremoto, y en el caso del estado de La Guaira, yo recuerdo algunos edificios que observaba, y las columnas se les observaban las cabillas, ¿sí? Hace poco, en uno de los conversatorios, conversaba con uno de los docentes y yo les decía a ellos, ustedes saben cuántos tipos de amarre de cabilla existen. En este caso, vamos a dejarle la premisa, vamos a dejarlo que ustedes mismos investiguen y posteriormente que nos podamos encontrar por allí, pues podamos conversar un poco sobre eso. Fíjense, hasta para eso la escuela tiene que formar, la escuela tiene que preparar. ¿Cuál es la forma de verdaderamente como se debería de armar una cabilla, ¿sí? O de amarrar, en este caso con alambre? Entonces, de manera puntual, de manera particular, es lo que nos llama, lo que nos invita al pensamiento crítico, cómo nosotros nos preparan de manera holística ante las situaciones del día a día y cómo nosotros la podemos gestionar también a partir de nuestras emociones.
0: Eso es bien interesante lo que usted está diciendo, porque yo no sé si a usted le pasa como docente, a mí no me pasa como docente, pero sí como periodista, que yo me pongo, llego a un sitio y hay una rueda de prensa, y yo lo primero que hago ahora cuando llego al sitio es como escanear el lugar, empiezo a mirar cuál es el punto de salida, o sea, yo empiezo como a crear una especie de mapa, un mapeo de la zona, de dónde podría yo evacuar en llegado caso de pasar un sismo. Es interesante esto que usted está diciendo, porque es como conocer el entorno, conocer el ambiente, conocer de qué está hecha incluso la infraestructura donde yo estoy, en el caso de las escuelas, saber cómo hicieron esta escuela, por dónde puedo salir, dónde me puedo refugiar. Creo que va esto de la mano también, ¿no?
1: Sí, ahí desde el punto de vista de la psicología nosotros podríamos hablarlo como sesgos, ¿sí? Y sesgos es muy diferente. A nosotros nos piden una dirección y nosotros la empezamos a dar indicaciones, recordar tal vez un sitio emblemático que nosotros podamos también dar como referencia. Pero desde el punto de vista de la georreferenciación, nosotros podemos dar información más exacta, ¿sí? Por eso es que nosotros planteamos, simplemente no nos podemos quedar con la información, tenemos que manejar el conocimiento, tenemos que manejar o tenemos que saber conocer un poco también la práctica de los primeros auxilios, es decir, la educación, y a través de las 24 líneas de investigación es la invitación que nos hace el Ministerio de Educación. Docente, a través de nuestra práctica empecemos a transformar, empecemos a cambiar. Empecemos a revisar las teorías que en algunas oportunidades nosotros manejamos con nuestros estudiantes. Manejemos los conceptos, revisemos los conceptos y cómo ellos se correlacionan o si se correlacionan verdaderamente con la realidad de la comunidad cercana en la cual yo me encuentro, viviendo, trabajando, estudiando, ¿sí? ¿Cuál es la premisa en este caso de entendimiento de la comunidad?
0: Eso es bien interesante lo que usted está diciendo. No es solamente, fíjate, vincular, como dice usted, conocimiento, ciencia, con la parte también de educación, pasa por el hecho también, bueno, de cada una de estas líneas, la parte emocional, cognitiva, es como ser como más consciente de todo, ¿no?
1: Sí, sí. Fíjese, ahorita también con lo que nosotros estamos viviendo con el fenómeno del niño. Entonces, verdaderamente nuestros proyectos de aprendizaje se están contextualizando con el presente, con lo que nosotros estamos viviendo con la actualidad, o simplemente nosotros estamos haciendo una revisión del contenido y dando lo que está o lo que aparece en este caso el currículo, que en este caso pues el currículo lo es todo, ¿sí? Pero de allí es donde está nuestra esencia de investigador. Revisamos el currículo, contextualizamos con la realidad que nosotros estamos viviendo para ese momento dentro del contexto del territorio, de la toponimia, de la toparquía, y empezamos a desarrollar. Ok, ya estamos trabajando la parte del desarrollo de los dominios y también tenemos que ver cuál es la parte del desarrollo de los procesos cognitivos que tenemos que desarrollar en nuestros escolares.
0: Porque esto nos hace ser más, además también más responsables, ¿no? más conscientes, pero también más responsables de toda la situación que estamos viviendo, ¿no?
1: Sí, aquí entre comillas nosotros fortaleceríamos la palabra de ciudadano, ¿sí? De ciudadano, de nuevo republicano, de qué es lo que estamos buscando en esencia. Si verdaderamente desde el puesto, desde el punto donde yo me encuentro, digo yo tengo vocación, pero ¿qué significa para mí verdaderamente la palabra vocación? Y si dentro de esa vocación está ese sentido de pertenencia, ese sentido de pertinencia que nosotros tenemos para abordar cada una de estas temáticas, para fortalecer, para hacer cambios, para generar de una manera constructiva, de una manera dialógica, de una manera didáctica, estos contenidos importantes y presentes que estamos viviendo, no solamente en Venezuela, no solamente en un estado que se encuentra o estados que se encontraron al norte, sino de manera global. Algo está pasando con la tierra. La tierra está haciendo un llamado. La tierra se está reorganizando. Entonces, de manera armónica, como también nosotros podemos, desde el punto de vista de respeto hacia la Pachamama, también cómo podemos compartir y cómo podemos tratar de minimizar el daño que de manera general tal vez nosotros mismos hemos contribuido a generarle a nuestro planeta Tierra.
0: Finalmente, profesor, se van a llevar a cabo más conversatorios de este tipo en la Dirección de Educación. ¿Tienen alguna planificación sobre este tipo de conversatorios sobre mitigación de riesgos, sobre prevención, sobre cómo formar también a los docentes? Y no sé si, bueno, a nivel nacional, ustedes tienen conexión o las personas se pueden conectar de manera online.
1: Bueno, nosotros pues la formación la hacemos es a nivel solamente de docentes del estado, ¿sí? ¿Por qué? Porque en este caso pues tenemos que respetar los protocolos. Cada uno de los estados pues maneja también su planificación estratégica, en este caso las orientaciones que se nos dan de manera particular, la maneja la doctora Ana Bersabé Gandica, y de allí es donde nosotros empezamos a vincular el contexto, la realidad, la forma de accionar, tal vez se puede diferenciar de los estados andinos a los estados costeros, ¿sí? Entonces, de allí también nos acompaña desde el punto de vista de la psicología. Pero, sin embargo, nosotros tenemos un programa de radio, yo soy docente, docente en continua formación, ahorita ya estoy desarrollando otra carrera en la parte de orientación, ya soy locutor, entonces, y todo esto gracias a las 25 líneas de investigación, al programa de recursos para los aprendizajes que se manejan desde el Ministerio de Poder Popular para la Educación, que también son herramientas que desde la escuela se articula a través de los docentes y van formando a nuestros estudiantes, ¿sí? Hoy en día nos estamos enfocando o estamos activando y reforzando las teorías, los conocimientos, la parte práctica de la parte de mitigación de riesgos y eventos adversos que se puedan presentar. Porque no solamente son los terremotos, también tenemos en este caso las inundaciones, los incendios. Entonces, ¿cómo nosotros enseñamos a nuestros niños y niñas a mitigar estas situaciones? Que tal vez fueron a pasear a algún parque, a algún bosque, vieron un papelito, vieron un vidrio, que lo tienen que recoger con cuidado, que lo tienen que llevar a un sitio o un depósito ideal para ello. Entonces, todos esos factores confluyen allí. Entonces, desde este punto particular, pues nosotros manejamos una planificación contextualizada, por decirlo de alguna forma, pero eso no quiere decir que en ningún momento nos podamos reunir con docentes de otros estados, podamos compartir experiencias, porque eso mismo nos los orienta el Ministerio de Educación, ¿sí? La organización de los colectivos de autores, los llaman ellos. Entonces, desde el punto de vista investigativo, cuáles son las acciones que han emprendido dentro de las instituciones educativas, cuál es la transformación que se ha hecho con el acompañamiento de las familias, con el acompañamiento de la comunidad, y cómo nosotros podíamos desarrollar eso o referir eso como un referente teórico práctico para otros espacios, para presentar propuestas también de apoyo, de ayuda, en este caso pues en otros espacios o en otros países hermanos en este caso.
0: Bueno, profesor, de verdad que agradecerle por el tiempo, por el espacio, por esta información que es de suma importancia para todos los docentes que nos están escuchando a nivel nacional. Finalmente, el último mensaje, el mensaje por ahora a toda la población que nos está escuchando.
1: Bueno, en este caso, pues, los invitamos de igual forma a contextualizar sus experiencias, a activarse, en esta temática importantísima. Nosotros manejamos mucho también la parte del conocimiento ancestral. Aquí sobre todo el estado Táchira, que es conocido por la parte de nacientes de agua. Aquí se habla mucho, aparte de que son nacientes de agua, se habla mucho de la siembra del agua. Entonces, se habla mucho de del sol de los venados, que son fenómenos ambientales de manera natural que se presentan. Conocer nuestra realidad ancestral, contextualizar nuestra realidad ancestral con nuestros estudiantes, ver cómo nosotros podemos transformar ese conocimiento popular en ciencia, cómo nosotros nos podemos activar desde los diferentes espacios y cómo contribuimos a un mejor país. Nuestro reconocimiento nuevamente a todos aquellos docentes, a los profesores, a las profesoras, al personal administrativo de las escuelas, al personal obrero también, que es parte fundamental y esencial del desarrollo y progreso de un país.
0: Bueno, muchísimas gracias, profesor. Gracias, de verdad, por estar acá con nosotros. También hay...